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mira la hora que es, 21 horas con 25 minutos y ya estamos en el aire, ¿eh? Hola, ¿qué tal? Buenas noches, sean bienvenidas, bienvenidos. ¿Cómo está usted, señor? ¿Qué anda haciendo hasta ahora? ¿Anda trabajando? ¿Usted ya está en casa? ¿Usted anda pololeando? ¿Usted anda de patas negras? ¿Usted anda poniéndole bueno ahí en el motel? ¡Ah, pato! ¿Eh? Bienvenidos, ¿cómo están ustedes? Muchas gracias, ya estamos ya con el programa al aire en esta jornada, son las 21 con 26 minutos. Es importante también decir y agradecer la sintonía que la gente linda nos brinda. Si bien es cierto, hay mucha gente que no nos llama, pero hay mucha gente que nos está escuchando, así que para ustedes nuestros agradecimientos. Y de verdad que estoy bastante contento y a su vez emocionado. Sí, porque tenemos bastante buena sintonía, ¿eh? Y la gente ha demostrado el cariño. Y eso obviamente que me motiva a seguir avanzando con este programa. Ir a, no sé, quizás poniéndole unos toques diferentes igual para ir haciendo algo diferente cada día. No siempre lo mismo, ¿ya? ¿Me parece? Está bien, pues, papito, 21 horas con 27 minutos. Oye, quiero aprovechar de saludar a nuestros adultos mayores, a los abuelitos, a las abuelitas, que son los más que nos escuchan. Nos escuchan allá en el campo. Tengo unos abuelitos, papi. ¡Oye, oh, la edad que tienen, tiene 78 años, pero dice que es un Viagra viviente, papi. Es un Viagra con pata. A la pobre abuelita la tiene media curcuncha, tanto dale, dele que suene, dice. No, yo la vieja la tengo paradita, dice. Saludamos a mi abuelito Carlos que nos escucha por ahí. En la cercanía de Angol, sector rural. No voy a decir dónde para que las mujeres no vayan a ver a este Viagra con pata. Ya anchó la leña, me dijo. Guardó los animales. Ahora dice que se va a tomar una chupilca y después le va a poner bueno a la vieja. Es diablo este viejito, don Carlito. Don Carlito, buenas noches, muchas gracias. Él nos sintoniza siempre. Quiero aprovechar también este espacio para saludar a la gente más joven que también está en nuestras sintonías, que sabemos que es mucha gente joven que hasta ahora nos escucha. A nuestros amigos de la locomoción colectiva, tanto de Angol, de diferentes ciudades, que a esta hora están en nuestra sintonía en Radio Los Confines. Este programa titulado Rupe Manías. No se olviden, ¿ah? ¿Eh? Oye, apréndanse bien el nombre del programa, que vamos a hacer un concurso y el primero que la tiene se va a llevar el premio. Así que atento a las emisiones de la radio, ¿no? 21 horas con 28 minutos. Usted se puede comunicar con nosotros marcando el 452-75-66-70. Reitero el número: 452-75-66-70. Teléfono completamente habilitado o habilitadísimo para que usted se pueda comunicar con nosotros, ¿ya? Porque tenemos buena música, como siempre, característica de este programa, y los Chacales del Maule van a dar la bienvenida a este programa en esta edición de noche de miércoles acá en tu radio Los Confines. Muchas, pero muchas gracias por la sintonía.

¡Atención! ¡Atención, Los Álamos! ¡Llegó la magia del Circus! Oye, el circo, la chispita, llegaron ahí a Los Álamos. Saludos para la gente del circo que están en otra sintonía allá en Los Álamos. El circo Chispita, papito. Va a estar re bueno el circo. Yo voy a ir al circo Chispita. Atención, estreno, ¿cuándo? El día 11 de septiembre. ¿A dónde se van a presentar estos chiquillos? Se van a presentar, ya digo, al tiro. Ahí la cancha Quilla. Cancha Quillatún. Ahí se llama, ya, ahí se llama, ahí va. Ay, ¿quién va a estar en el circo, chiquillo? Yo estaba chiquitito, me gustaba ir al circo. Oye, ¿van a ver dinosaurio? Sí, pues. Va a estar la magia con los Magic Queen. También va a estar la Barbie humana. ¡Oh, la Barbie humana! Yo una vez conocí una Barbie humana. La conocí en una casa de Wi-Fi, papi. Era así, media regordota. Me pegó dos planchazos la Barbie humana y me dejó más flaco que no sé qué. Así que ya lo saben, chiquitos. ¿Dónde va a estar la Barbie humana? En el circo Las Chispitas o Los Chispitas. ¿Ya? Esto es Los Álamos para que vayan a saludar. Saludos a mis buenos amigos circenses. Ustedes son patrimonio de la humanidad, patrimonio de nuestro país, el circo, papi. Así que la gente que quiere ir al circo, vaya, atención, Los Álamos. El día 11 el estreno, para que vayan a ver los payasos. Vayan a ver a quién más. Al Chucho, más conocido como el cómico Chucho. Y es como la chucha para tirar chistes. Muy bueno. También está la diosa del fuego. Uy, me gusta esa mujer ardiente a mí, La diosa del fuego va a estar. Va a estar Celine en las alturas, papito. La Celine es una dama. Ay, ay, ay, papito. Ay, ay, ay. Está bueno, Cisco. Vamos a Cisco. Esto es el 11 de septiembre, chiquillos, a las 20 horas en la cancha Quillatún. Y usted no puede faltar, no se pierda el circo que llegó ahí para la hermosa ciudad de Los Álamos, que va a estar re bueno. Van a estar los Transformers, van a ver dinosaurios. No, así va a estar bueno. Yo voy a ir a ver la Barbie, voy a ir a ver también a la Celine. No porque sea califa yo, voy a ir porque me gusta el circo. Bien, muy bueno. Y ahí saludamos a nuestros amigos del circo allá en Los Álamos, ¿ok? Oye, faltan 23 minutos para las 10 de la noche. 23 son los minutos que faltan para las 10 de la noche. Está en la compañía usted de la radio en estos momentos, Araucaria FM 102.7 en Los Álamos, Radio Los Confines 103.9 y 90.7 en Cañete y para gran parte de la provincia de Arauco, como es Zumbale Radio. ¿O no, papi? Ya voy a saludar a la abuelita. Oye, quiero aprovechar de enviar un saludo, un cordial saludo a estas personas que cuidan adultos mayores. Cuidar a un adulto mayor no es fácil, es muy, muy complicado y de verdad, que hay que tener vocación. Vocación significa, ya lo dijimos el otro día, sentir el amor, el cariño de estar acompañando a un adulto mayor, porque la verdad que es digno de destacar. Es una profesión digna de destacar. Hay que tener paciencia, hay que tener coraje, hay que tener fuerza. No, sí. A las personas que cuidan adultos mayores, vayan mis saludos, mis cariños, porque ustedes hacen una importante labor que muchas veces los propios familiares de esos adultos mayores no son capaces de atender. Y están estos profesionales que se preocupan de cuidar a los adultos mayores. No sé, cuidar no significa solamente estarlos mirando, hay que atenderlos, hay que soportarlos, porque hay abuelitas y abuelitos a veces medio mañosos. Hay que tener una paciencia de oro, papito. Hay que, de repente, los abuelitos se hacen sus cositas, sus necesidades. Ahí hay que estarle limpiando el popó, cambiándoles pañales, tener el cuidado de que no se caigan. Así que usted hace una importante labor. Yo quiero aprovechar este espacio para saludar a las personas que realmente con vocación, con cariño, cuidan adultos mayores. Sabemos también que hay hijos, familiares, sobrinos, nietos, que sí lo hacen porque lo sienten. Porque quieren a su abuelo, porque quieren a su abuela, a su mamá, a su papá,
para usted va mis cariños, mis respetos, mis saludos, muchas gracias y también especialmente a los profesionales que cuidan adultos mayores. Así que para usted, chiquilla, para usted, amigo, vayan nuestros cariños, mis aplausos y, por supuesto, desearle lo mejor del mundo porque ese trabajo usted lo hace con cariño, no cualquiera lo hace y tenga por seguro, si lo hace con amor, va a recibir las bendiciones de Dios porque Diosito todo lo mira, ¿ya? Así que un saludo muy especial para las personas que cuidan a nuestros adultos mayores. Ustedes están invitados a seguir en nuestra sintonía. Manténganse con nosotros. Tenemos muy re buena música para compartir.

me están corrigiendo el Magnum Circo que está allá en Los Álamos. Ahí la cancha Quilla y Tun, ¿no? Ahí está mi amigo de Magnum Circo, me tiene invitado, ¿no? Amigo de Magnum Circo, ¿usted me han invitado o no? Me van a regalar una entrada para ir a mirar a las chiquillas ya que están en el trapecio. ¡Oh! Medio enamorado el animador de la radio. 11 minutos faltan para las 10 de la noche. 11 minutos para las 10, amigo mío. Hoy anoche estuvimos tirando unas payas de los hermanos Campos y hoy día me han estado llamando personas si es posible, si vamos a repetir o vamos a tirar payas nuevas de los hermanos Campos. Dice que fue muy entretenido, muy divertido. Mira, vamos a hacer los esfuerzos sobrenatural para poder llevar también algunas payas de los hermanos Campos y tipo chilenas picantes divertidas. Ya estamos pasados las 21 horas, así que esta hora estamos autorizados para transmitir programas para mayores de 18 años, papi. Así que está bien. Mira, los amigos de Magnum Circo me están invitando ahí a Los Álamos, al circo, el día 11, chiquillo, a las 20 horas ahí en la cancha Quillaitún. Me dice que me van a regalar una entradita. Ya, pues voy a ir nomás, amigos de Magnum Circo. ¿Voy o no voy? Yo que le falta un payaso, invítenme a mí, pues yo le hago de payaso. Más o menos, ¿eh? Yo creo que sería buen payaso igual, ¿eh? Tengo pinta de payaso, papi. Eres un payaso, Rupert. Hasta veces me han dicho que soy un payaso. Ya, saludo para mi amigo entonces del circo. Usted si quiere llamar a la radio, marque el 452-75-6670. Reiteramos el número 452-75-6670. Es el número directo para comunicarse con este programa. Y puede pedir su canción, mandar saludos a los amigos, a la polola, al amante, al jefe, a la jefa. Sí, vos. Aproveche la instancia, ¿no? Este programa termina ya pasadito las 11 de la noche, más o menos. Ahí ya estamos finalizando con el programa. Así que todavía tienen tiempo. Faltan 9 minutos para las 10 nomás. Todavía es temprano. Temprano. A ver. Hoy ya se nos viene también. Se nos viene la Teletón. ¿Sabes qué? A mí me gustaría que se hiciera una Teletón para la salud, compadre. ¿Por qué no se puede hacer una Teletón para la salud en general? Tú vayas a un Cefán, vayas a una posta y hay mucha gente esperando ser atendida y no lo atienden nunca. ¿Por qué yo haría una teletón para contratar médicos buenos para que atiendan?

y sobre todo nuestros adultos mayores, a mujeres embarazadas y personas que vienen con muchas dolencias muy complicadas. Sería bueno tener una teletón, juntar harta plata para que sea también la atención más expedita para la gente. ¿Hasta cuándo, compadre? ¿Ah? Todos los gobiernos prometen lo mismo, que van a la salud, que para acá, y al momento los quiero no pasa nada. Estoy decepcionado yo de los gobiernos, de verdad, estoy muy decepcionado de todos los gobiernos porque ninguno ha solucionado nada. Se dan en puro bla bla nomás y no pasa nada. Así que me gustaría que se hiciera una teletón para ayudar a los niños con cáncer, por ejemplo, a adultos con cáncer, abuelita abandonada, ¿cierto? Abuelito abandonado. ¿Cuánta gente en este momento, abuelitos viven solitos y no tienen la posibilidad, digamos, muchas veces de tener un pancito porque se les complica, porque se enferman, no pueden salir a comprar? No, sí. Como dicen en buen chileno, está mal pelado el chancho, ¿no? Aquí me dice un amigo, mira, que sería maravilloso eso para estas zonas donde hay tanta pobreza. Sí, es verdad, ¿eh? Ni tienen ni aguante para trabajar, de verdad, po. Hay gente que le cuesta salir de sus casas porque están enfermitos, tienen dolencia. Y yo hago llamado a los vecinos que si saben que tienen algún adulto mayor, alguna abuelita que vive solita, que le pongan atención, la vayan a visitar, si la pueden ayudar, lleven un platito de comida, alguna cosita. ¿Cuántos abuelitos mueren en la soledad, papito? Qué es terrible llegar a cierta edad y termináis solo. Quizás en la vida tuviste muchos amigos, el último termina solo, po. Por eso yo hago el llamado a la conciencia de las personas para que le podamos tender la mano a tanta persona que está pasándolo muy mal hoy día, papito. Hay mucha gente que lo está pasando muy bien, estamos pensando en el 18, la fiesta, los terremotos, pasarlo bien, pero hay muchas personas que no van a tener esa posibilidad. Es por eso yo quería quizás abrirle un poquito, aunque sea un milímetro, su conciencia para tender la mano a tanta gente que lo necesita. Es de verdad. Ya, este programa está para ser programa entretenido, pero yo no me puedo arrancar de la realidad, porque eso forma parte de nuestra realidad. ¿Ya? Eso. Ya, señores. Sí, pues, los políticos sobre todo. Mira, los diputados, por ejemplo, dijeron no por el feriado, por el espacio y el tiempo al feriado del 17, pero ellos se fueron de semana distrital. Hoy ya no vuelven hasta el Congreso. Ah, claro, pues. Ellos dijeron que no al feriado, pero sin embargo ellos se fueron de paseo, pues, papito. Se fueron a descansar. Y el pueblo de Chile que se las mame, po, ¿o no? Qué terrible, papi. ¿Eh? Yo creo que esta cuestión de que no quisieron dar feriado es por la empresa grande para no perder platita. Yo creo que ahí hay puro tema de plata nomás. Nada más que eso. Aquí hay puro tema de dinero. Lamentablemente el dinero está en todo. Es así. Ya, vamos a seguir con el programa, chiquillos. Faltan, ¿qué hora? Si estoy con las manías, pues por eso se llama Rupe Manía este programa. Estoy con todas las manías hoy día. Me da rabia porque he visto situaciones hoy día que he quedado anonadado, incluso hasta estupefacto, de ver gente que lo está pasando muy mal. Familias que solamente hay una persona que trabaja y ganando el sueldo mínimo y tiene que alimentar 4 o 5 hijos y más encima una abuelita que está enferma. Y eso es lo que me da rabia. ¿Me entiendes? Por eso es que llegué hace hoy día. Ver tantas situaciones complejas. Conocer la verdadera realidad de gente que tanto necesita de usted. Y ahí donde me da rabia también con alguna municipalidad, que tenemos nuestro departamento social y los departamentos sociales no le importa nada, pues, papi. Poco y nada hacen algunas municipalidades. Debería estar más atento a las necesidades de la gente, eso es la verdad. Ya, eso quería decir. Listo, señores, yo voy a seguir con el programa. Vamos a seguir entregando canciones. 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
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Vamos a seguir difundiendo de canciones. Después vamos a tener unas payas entretenidas, divertidas de los hermanos Campos que nos están solicitando nuestros auditores.

0: en la canción. ¿Sí? Los Llaneros de la Frontera, ahí también solicitado este programa desde Los Álamos. La gente que quiera pedirnos canción nos puede llamar a 452-75-66-70. Es el teléfono que tenemos habilitado para este programa. Recuerden que estamos en vivo y en directo, no estamos grabados. Aquí somos ahí como somos, nomás, pero de hecho no me alcancé ni a bañar. Llegué fuerte, papito. No, sí me bañé. ¿Cuándo fueron las Carmen? Ahí me bañé, cuando fueron las Carmen, ahí fue, me bañé. Está buena la talla. Yo la encuentro buena la talla. A usted no le gustó, ya, ¿sabes qué va? Estoy ni ahí. Está buena la música, ¿cierto? Y me están pidiendo el Llanero de Ñuble, por favor. Quiero un mix del Llanero de Ñuble. Saludos para Carito, que quiere el mix del Llanero de Ñuble. Así tan delicada que es ella, sí. No quiero salir al aire. Ahí nomás. Después me venía a visitar. ¡Ah, chuta! Se me cayó el cassé. Disculpe, ¿eh? Se me cayó el cassé. Sí, después paso por ahí. Voy a pasar con una de pisquito. Una. ¿O quiere una champañita? ¿Para un champañazo, mi amiga Calo? Saludos a la Carito, que me escucha todas las noches. La Carito, qué buena onda la Carito, ¿eh? 10 de la noche con 10 minutos. ¿Usted también quiere llamar? Ya tengo el WhatsApp habilitado de mi teléfono también. ¿Lo pueden llamar? ¿Me pueden mandar WhatsApp ahí? Al más 569-62-46-7404. Participen del programa. Después no digan que yo soy mala onda, que no le toco las canciones. Uta, el viejo penca. Así dicen. Yo he escuchado. Más 569-62-46-7404. O el cabrito penca. Si no, de penca, penca. Hay penca. Pues yo soy del campo y tengo una penca que salgo, le caigo, y le pego con la penca. ¿Eh? Se nos viene la rama. Mira, estoy hablando este programa. Estoy haciendo este programa y me estoy acordando de la chicha, papito. Me estoy acordando de los barriles de chicha, esa chicha rica. Porque hay algunos que arreglan la chicha, algunos viejos, ¿eh? Se han fijado, ¿no? Claro, las reglas le echan otros colorantes y como que es chicha y no es chicha. Tengan cuidado. Ese viejo que le anda chabullando que es chicha y no es chicha, mándelo a la chicha. Claro. Hay uno que trae chicha, chicha buena, se nota el tiro cuando es la chicha de verdad. Ojo con eso, ¿eh? Ojo con la chicha. Cuidado que hay algunos que andan con chicha arreglada, ¿eh? Tengan cuidado, ¿ya? Cuidado con los anticuchos que pueden estar vendiendo anticuchos de gato. Oye, si no, si aparece cada pillo en esas fechas, papi, a usted lo pillan volando bajo y lo ensartan, papi, ¿eh? A usted lo van a hacer anticucho ahí. Como dice un amigo, hoy, oh, ¿sabes qué? Fui a comprar allí y me pusieron en el ojo. Le pusieron en el ojo, ahí, claro. Si así dicen algunos, claro. Ay, que me hablo tanta cabeza de pescado de repente yo. A ver, vamos a dar lectura a algunos saludos por aquí. Hola amigo Rupe, saluditos. Una canción, por favor, de los flores de. Las flores de tu florero. Los charros, muchas gracias. Pero ¿con quién hablo ahí? Pues ni siquiera dicen, oye, yo escribo de Cañete, escribo de Angol, escribo de aquí la vuelta a la izquierda. No, no dicen nada. Pongan ahí de dónde nos llama y con quién hablo. Que son fome, ¿ah? ¿Eh? ¿Por qué la gente fome de repente? ¿Ah? Pongan ahí, si van a escribirnos, digan de dónde están llamando. A ver, es que teníamos el teléfono cortado. Oye, yo te dije, voy a tener el teléfono para el otro lado. Ahora sí me pueden llamar la gente que quiere llamar a la radio, 452-75-66-70. Ahora me pueden llamar, ¿ah? ¿Eh? Porque este otro mejor teléfono descolgado, con razón que no llamaba a nadie. Te vas a darte con el mismo cacho que tengo aquí de chicha, con ese cacho te vas. Ya estamos a onda chileno, papito, si ya estamos en las fiestas patrias, ¿no? ¿Sí o no? Sí, pues. Ahí, eso lo quería yo, que quería yo algo decir. ¿Qué más? ¿Qué más íbamos a decir? Hoy hace un instante nomás, grave colisión entre tres camiones, deja tres personas lesionadas y una persona atrapada en la ruta 5 Sur. Una emergencia se registró durante esta jornada tras una colisión que involucra a tres camiones, dejando en forma preliminar tres personas lesionadas, una de ellas atrapadas en el interior de uno de estos móviles. De acuerdo a la información entregada por los bomberos y voluntarios de Talca, salieron en apoyo al cuerpo de bomberos de San Rafael, que están trabajando en el lugar a esta hora para poder liberar a la persona que se encuentra atrapada adentro de este uno de estos camiones. ¡Mira qué lamentable! Papi. Sí, señor, los equipos de emergencia se mantienen ahí en el lugar, están desplegados. Ahí en el sector Pangue Alto, en Pangue Alto, en la comuna de San Rafael. Esta noticia se encuentra en pleno desarrollo porque fue hace instante atrás nomás este accidente y hasta el minuto no registra víctimas fatales, pero sí personas lesionadas y habría una persona atrapada dentro de la cabina de uno de estos camiones. ¡Oh! ¡Qué terrible, papito! ¿Eh? Así es la cosa. ¿Aló? ¿Hola? ¿Aló? ¿Aló? ¿Aló? Ya, se nos cortó la llamada. Ahí me llaman de nuevo si quieren, ¿ya? Bueno, ¿por qué también damos esta noticia? Porque ya se acerca las fiestas patrias, queremos que usted lo haga de una manera... Si va a conducir, ya sabe lo que hay que hacer si cuando uno conduce. Hay que portarse bien en el volante, cuidarse, chiquillos, queremos que tenga unas fiestas bonitas, entretenidas, que lo pasen en familia, que usted llegue a su casita, se relaje, pueda disfrutar de una empanadita otro día, un asadito y siga la fiesta, pero que sea una fiesta feliz, que no tengamos que dar noticias rojas después del año nuevo. Sería muy lamentable y echaría a perder toda la fiesta. Así que desde ya pasamos el aviso para que la gente se dedique a pasarlo bien, de buena manera, y no tengamos que lamentar accidentes que terminen con consecuencias fatales. ¿Ya? Eso quería decir yo. ¿Está bien o está mal? Está bien, ¿cierto? Está bien, pues sí. Muchos queremos pasarlo bien. Oye, lo importante es la gente que me quiere llamar que llame a la radio, ¿ya? ¿Ya? 452-75-6670.
1: ¿Cómo estáis, Rupe?
0: Bien, pues, aquí estoy.
1: Te mando un saludito de acá, de Machalí.
0: ¿Machalí?
1: Y mándale un saludito a la Pamelita, perro.
0: A la Pamelita, ya, pues le mandamos. Ya.
1: Y les quiero dedicar un tema. Malos pa'l cache.
0: ¿Malos pa'l cache?
1: Saludos desde Machalí.
0: ¿Ya?
1: Oye, te llamé al número que diste y no se puede, pues, un buzón de voz.
0: Ah, sí, pues sí, teníamos corte, estaba desconectado el teléfono. Ahora sí. ¿Ya? Ahora me puede llamar al teléfono si usted guste, ¿ya? 452-75-6670, me pueden llamar ahora. Malos pa'l cache, que este chiquillo. Si el teléfono ahora está habilitado, la gente puede llamar, ¿eh? No hay problema. 452-75-6670. De Machalí, papito. Machalí, ¿para dónde está? ¿Para la sexta región? ¿O quinta región está Machalí? Por esos lados, ¿no? Sí, por estos lados. Ya, continuamos, señores, son las 10:18. Vamos a seguir con el llanero de Ñuble porque la gente lo está esperando y lo quieren disfrutar y lo quieren compartir. Esta es la fiesta a través de este Rupe Manías en tu radio favorita.

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Como tirando para Coya. Y la Pabelita es de Gañete. Don Narciso también es de por ahí. De los lugareños. Y yo soy de Machete.

0: para Cañete, las flores de tu florero, babito, lo Marcio, ahí va.
1: Las flores de tu florero son como tu de bonita.
0: Muy bien, Cañete, ahí está la solicitud.

0: Bien, ahí estamos con las flores de tu florero para Cañete, ese temita musical que nos habían solicitado de esa zona. Usted también se puede comunicar, puede mandar un WhatsApp a este número, al más 569-62-46-7404. Ese es el número que tenemos habilitado entonces para que usted también se pueda comunicar a través de WhatsApp al más 569-62-46-7404. Así se comunica la gente, pide sus canciones, manda mensajes de audio, en fin. 10:32 p.m, vale decir, faltan 28 minutos ya para que sean las 11 de la noche. Hoy ha pasado rápido el programa. ¡Chu! Y eso que no me he tomado ni una chubilca, papi, ¿eh? Se ha pasado rapidito. 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Hoy día no, ahora con los mejores iPhone y todo eso. Cambió, ¿eh? Sí, pues. 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Señales de humo. 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No me alcanza más, papito. Si es lo que me alcanza nomás. Aló, buenas noches. ¿Aló? ¿Y por qué no se escucha, papi? ¿Aló? ¿Aló? ¿Aló? Yo no escucho nada. ¿En qué estamos? ¿Aló? ¿Aló? ¿Me están hablando o no? ¿Y por qué no se escucha, papi? Llámeme al otro número telefónico que les doy, ¿ya? ¿Ah? Sí, ¿con quién? Espérate un poquito. Casi lo apagó. ¿Aló? ¿Con quién hablo? ¿Aló? Se cortó. Llámeme de nuevo. Ahora solucioné el problema. Tenía un problema aquí. Ahora me puede llamar de nuevo. Ahí conversamos, ¿ya? 452-75-6670. Ahora llámeme de nuevo. Solucioné el problema. Había un botón que estaba ahí pegado. Ahora sí, ¿ve? Ahora yo voy a poder hablar con la audiencia. ¿Aló? ¿Aló? ¿Aló? ¿Me escucha o no? Chuta, vamos a dejar arreglarle el problema ya. ¿Qué pasó, baby? ¿Por qué no me escuchan? ¿Aló? ¿Aló? ¿Aló? No. Algo pasa. Algo pasa ahí. Vamos a tener que ver. O mejor me llama el teléfono el que tengo habilitado. Mira, el más 569-62-46-74-04. 962-46-74-04. ¿Por qué no se escucha? No sé. Le vamos a hacer empeño. ¿Por qué no se escucha? ¿Aló? ¿Aló? Se cortó. Apuesto que se cortó el llamado. ¿Aló? No, no sé. ¿Aló? Llámeme al otro número mejor, al 962-46-7404. 962-46-7404. 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Oye, ya viene el clavel, Luiguito. Y se nos vienen los hermanos Campo con una rutina regular de paya. Vayan a la Rupe Novedades, chiquillos. Pasillo 5, Vega Techada. Ahí está la Rupe Novedades, pasillo 5. Ya, no sé qué pasó ahí con la línea. Se corta el llamado. Vamos a tener que hablar con el alcalde. El alcalde tiene que ver qué pasó ahí con los llamados. ¿O no? ¿O no tiene nadie el alcalde? Oye, escuchemos unas payitas primero, chiquillos.
1: Nuestra música chilena, alegre y quita las penas, y a veces produce llanto. Pero para mí es un encanto hablarles de mi folclore, porque con mucho primor yo canto mi cueca al alba, porque me llega hasta el alma y me pone payador.
2: Brindo porque soy chileno y no me falta el valor para tomar el licor, sea malo o sea bueno. Yo brindo en cualquier terreno con una copa en la mano. Brindo por mi pecho sano y por toda mi nación. Y los brindo a los presentes 66 años de folclore.
1: 66 años
2: con... Sí, pues.
1: Con arpa, guitarra y silla, pañuelo, manta y espuela.
2: ¿Espuela?
1: ¿Y la espuela?
2: Bueno, yo traía la espuela.
1: Claro.
2: Y un caballero me dijo, amigo Campo, le llevo la espuela.
1: ¿Y?
2: Y él la llevó.
1: Menos mal que no venía con la señora.
2: No, esa me la llevaron hace harto tiempo.
1: ¿Cuál de las dos?
2: Las tres.
1: El cola también.
2: No, ahí no me lo llevaste vos.
1: Me lo levantó el panderista. De nuevo.
2: Todo de nuevo.
1: Con arpa, guitarra y silla, pañuelo, manta y espuela. Con un vestido de flores nació mi cueca chilena. Y si algún chileno al escucharla el corazón no se le alegra, es que no quiere a su patria o es que no ama a su bandera.
2: Eso, y la cueca para los chilenos, nuestro baile nacional. Y no hay que tener vergüenza para salirla a bailar.
1: ¡Ja! Si no le gustan las cuecas, nunca sabrá lo que es bueno. Y a la tierra donde vaya, siempre será un mal chileno.
2: Ah, pero no te enojís, pues.
1: Y no me enojo, es que me da rabia nomás porque...
2: ¿Y por qué? Cuando aquí somos todos chilenos, pues.
1: A ver, acabo cierto, aquí los voy a pillar a todos juntos.
2: Ya.
1: Van a ver nomás.
2: Ya.
1: ¡Viva Chile!
2: ¡Viva!
1: ¿Qué te metís vos?
2: ¿Chileno también, pues?
1: Ah, pero con cara de gringo. Señoras y señores, contentos los guasos Campos de poder estar cantando nuestra música chilena. Tenemos una cueca de novedad y se la vamos a cantar. Mela, mela. Hay un verso que dice de la siguiente manera. 5.000 empiluchados en el Palacio de Bellas Artes. Cada uno mostró su parte y ninguno acomplejado. Parece que eran dotados, la patote sinvergüenza. Se olvidaron de la esencia y todo por una foto. Y en este gran alboroto, todos corrían piluchín. Los tontos mostraban el pirulín y las tontas mostraban el popó.
2: Yo lo vi. Y en el medio de los piluchos, uno se resfrió. Y el médico que lo vio le dijo, pulmonía fulminante, que le entró por detrás y se le ve por delante.
1: ¿Qué dice de la siguiente manera? He nacido en las montañas y por eso soy mentado, novillo por lo mañoso y puma por lo encallado. Con un corvo en la derecha y el brazo izquierdo emponchado, Soy más cargador que un toro mal liguero que un venado. Yo me refalo en lo seco y me afirmo en lo mojado. He nacido en las montañas y por eso soy inventado. Y aquí vamos a ver qué es lo que va a decir este pavo.
2: Yo soy un guaso chileno, muy audaz y enamorado. Y me gusta cantar cuecas con una chiquilla al lado.
1: Soy un guaso enamorado que me gustan las chiquillas. Y como soy acampado, me gustan de Melipilla. Ahí tengo muchos amores y hago kikiriki, pero ahora me están gustando la chiquilla de Curacaví y la de Longaví.
2: Una niña muy bonita y otra del mismo color. Las dos niñas se envidiaban por regalarme unas flores. Y las niñas de Longaví son lindas como princesas, delgaditas de cintura y chiquitita y pierna gruesa.
1: Ando estrechando el ojo.
2: Por ahí, por ahí.
1: Una me dijo que querí casarte con dos mujeres. Yo le dije, tres si quiere. Con cuatro soy más feliz. Cinco han sido para mí como seis huevos cocidos. Y yo con siete he vivido. Con ocho lo hago mejor. Y si me caso con nueve, quiero diez como cantor.
2: Yo no soy un casiporra que me ando casiporreando, como algunos casiporra que se andan casiporreando. Nunca he sido casiporra, ser casiporre es muy feo. Y si hay algún casiporra, yo lo escasiporreo.
1: Tengo un amor de sillán, porque no soy aturdido. Tengo amores en Argentina y amores en Estados Unidos. Páseme esa.
2: Oh, yo cuando estuve en Colombia me gustó una colombiana.
1: Me acuerdo.
2: Y en México cuando estuve me gustó una mexicana.
1: Me acuerdo.
2: Y en los Estados Unidos cuando estuvimos en Nueva York. Y una gringa solterona ahí me robó mi corazón. Y yo como enamorado le tocaba el acordeón. Y la gringa me habló a los gringos. Tócame nomás, guatón.
1: Me enamoré de una negra en la ciudad de Nueva York. Y una linda colorina yo conquisté en Washington. Y en las playas de Miami una viejita me decía: no te enamores, Marcial, ten cuidado con el SIDA. Está atacando en San Francisco, no vayan por esos pagos. Está atacando por Miami y está atacando por Chicago.
2: Sí, sí, sí.
1: Y si vos no me lo creí, está atacando en Potosí.
2: Ah, en Bolivia.
1: En un... Claro, en un aeropuerto. Que sea.
2: Yo creo que el SIDA es un cobarde.
1: ¿Por qué?
2: No, es que ataca por la espalda.
1: Ah, oh, parece que te atacó ya.
2: Tuviste en California.
1: Ahí mismo.
2: En la ciudad de San Francisco.
1: Ahí mismo.
2: Y ahí lo tenían listo.
1: Ahí mismo.
2: Unos negros africanos lo agarraron de una mano. Luego auxilio este pedía. Y una negra se reía de velo tan asustado. Por diablo y enamorado, de ahí te trajiste el SIDA.
1: No. No te remontís tan alto, que a lo mejor estás en lista.
2: ¿Sí?
1: Porque el SIDA está matando a todos los cordionistas. Menos a los guitarristas.
2: Pero sí a los bajistas.
1: También a los panderistas. Al que canta se le seca la garganta.
2: Y al que taña se le caen las pestañas.
1: Y al que toca la guitarra se le secará la galla.
2: Pero aquí...
1: no pasan ni por una revolución. No importa que sea chicha.
2: De cualquiera no.
1: De cualquiera, de cualquiera. Claro, aquí viene, algo es algo. ¿Dónde lo conseguiste? Ya... ¿Usas que viene abajo el río?
2: Sí.
1: Parece que la venía poniendo por camino. Toma.
2: Préstame acá.
1: Toma bien en cuenta lo que voy a hablar.
2: No, si yo lo hacía por recibir nomás. Vos sabés que yo no tomo.
1: ¿Por qué no tomáis?
2: No, yo no tomo, no, es que la religión me lo prohíbe.
1: Ahí está. ¿A qué religión pertenecís vos?
2: Yo, evangélico.
1: ¿Te entraste de evangélico?
2: Sí.
1: Ave María Purísima.
2: Claro.
1: Sí. Tómate un trago nomás, un trago, no le hace mal a nadie. ¿Cuánto tiempo ya hay de evangélico?
2: Bueno, pasado mañana van a ser dos días.
1: ¿En la tarde o en la mañana?
2: Más tarde que ahora.
1: Ya, ponle nomás. Ahí está.
2: Bueno, pero el señor me está mirando.
1: Y calcula que ahora esté mirando para otro lado.
2: Ya, aguaita para arriba y yo tomo.
1: Ya está.
2: Ya.
1: Pone nomás. ¡Ja, ja! Te lo estáis tomando todo.
2: Tara de Dios, pues. Del mismo que tomamos en el

0: De manzana.
1: Por la reconcha chicha.
0: Bueno. Ahora el 8.
1: Si es Quintolio o es el 8, para mí lo mismo es. Que estamos cantando cueca y lo fuimos con el 8 pies.
0: Me dijo doña Merced.
1: La empanada que te encargué.
0: Y los 100.000 que te presté.
1: Y no oís que te los pagué.
0: Y la guitarra que te compré.
1: Y el acordeón que te regalé.
0: Y la novia que te levanté.
1: Sería la que yo voté.
0: Esa creo que fue.
1: La hija de don Andrés.
0: Nos fuimos con los otro pie.
1: A Cerrucha de José.
0: Hasta aquí no más llegué.
1: No oís cómo te gané.
0: Así fue.
1: Anda, lávate los pies.
0: Oh, y después tomáis café.
1: ¿Y si me voy pa' Chiloé?
0: Yo me voy pa' Lontué.
1: Me acordé de mi señora donde dijeron, otra, otra.
0: No, no le crean. La señora dice, otro, otro.
1: Una viuda me lo vende, el apero del disjunto. Al tiro yo le pregunto, ¿acaso está trajinado? Y la viuda me responde, en de que murió el finado.
0: Una viudita lloraba la muerte de su marido, ajá, pero debajo del catre está Marcial escondido.
1: Con una linda viudita que le quedó muy buen dote, quise arreglarme el bigote con esa linda caurita. O andar con la pomadita, como agarrarme no pudo. Me dijo viejo peludo, porque era media argentina. Y resultó que la china no era nada viuda, era un viudo. Me ensarté.
0: En Chillán tengo un caballo y en Longaví una carreta.
1: Claro.
0: Y en Santiago ando buscando viudita con citroneta.
1: Ya. No te vas a encontrar un viudo nomás. Yo te voy a explicar una cosa.
0: Yeah.
1: Y no te cases con viuda, por muy bonita que sea. Animal que ha sido de otro, alguna maña le queda.
0: ¿Cómo va a ser tanto? No te creo.
1: El otro día una viuda que le cortó una oreja a un panderista chancón. Ya, la echamos con la cueca. Siete puntos buenos para las parejas que bailaron la cueca.
0: Y para los que se sacaron los guantes.
1: Seis puntos buenos.
0: Para los que le sirvieron a los bailarines.
1: Cero puntos.
0: Y para los que le sirvieron a los cantores.
1: Cinco puntos malos.
0: Uno cada uno.
1: Uno cada uno. El amor de un hombre viejo es como pasto en barbecho. No deja comer a nadie, no da frutos ni provecho.
0: Y un viejo que apenas anda con las patas a la rastra, ya no le queda ni pelo, ¿a dónde va a tener caspa?
1: Ya, y la echamos con la otra pata. La otra cueca, esta es un pedido. Es una cueca que habla de... Ustedes saben que los magos ven la suerte en la mano, en un naipe de Amataró. Otros ven la suerte en una ola. Pero este mago tenía dos.
0: Para ver la suerte.
1: Para ver la suerte. Ya, pone nomás. La cueca tiene un chamanto tricolor con una estrella. Tiene un chirigüe que canta la pasión y la querella. Tiene celos de mujer, tiene alegría de parra. La cueca es como un adiós que solloza en la guitarra. Y no se olviden los que bailan que el amor anda prendido en el girar del pañuelo y en los pliegues de un vestido. Con perdón de los presentes, pero acordarles quisiera que no hay que olvidarse nunca de este baile de mi tierra. Fue su cuna una ramada, su alimento una vihuela. Su profesor fue una china junto a un guaso con espuela. De niña se vino al pueblo para que todos se lucieran y también para recordarle que no hay que olvidarse de ella. ¡No vengan con... ¡No hay primera sin segunda! Ni segunda sin tercera. Así se baila la cueca aquí en mi tierra chilena.
0: Comino, pimienta y ajo, cebolla, pan con ají. Chileno de pura cepa y nacido en Longaví. Ahora ando por aquí, contento de corazón, para cantar el folclor, tonadas, cuecas, por miles. El orgullo de mi patria, lo más lindo de mi Chile.
1: Yo soy toro en mis rodeos, torazo en rodeo ajeno. Siempre me tengo por bueno. Y si me quieren probar, salgan otros a pelear y veremos quién es menos.
0: Me contaron de un campeón y que se llama Marcial. buenazo para cocinar, para lavar y para arrer. Harto bueno para coser. Tejiendo amanecido un cordero de marido y aquí se las da igual.

0: Capo, y la señora en la casa lo tiene para el plato.
1: No es chiste.
2: Discúlpeme usted, hermanito, que le conteste al tirante. Usted es un gallo falsante, el gallo de doña Huita. Mujer hermosa y bonita que le gusta el acordeón y tiene su gallo capón que se le quiere una patita.
0: Ay, ay, ay. Ayer cumplí los 80 y 66 cantando. Y Marcial me anda bolseando a nacer como 70. Este no se da ni cuenta, él cree que tiene talento. Varias le han contado el cuento, que lo quieren y lo adoran. Trabajó para 3 cantoras y les pagó el alimento. Por eso no tiene ahora ni a donde cae muerto.
3: No.
0: Y no es nada paya, es...

canción ahí junto al clavel. Ay, qué pena me da. Un tema dedicado a su papá. Un tema también que me pega muy fuerte a mí, ¿eh? De verdad que estoy pasando una situación bastante similar con mi señor padre, que lamentablemente también se encuentra postrado, bien complicado de salud. Y haciendo fuerzas nomás y pidiendo a Tatita Dios que tenga sus días que sean más tranquilos, más relajados para él. 91 años tiene mi padre, 91 años, está complicado de salud. Y bueno, yo estoy haciendo fuerza que Diosito me lo regale un poco tiempo más todavía para seguir compartiendo con él. Más tiempo posible. Bueno, una canción bonita que me siento representado y quería compartirla con ustedes. Así que muchísimas gracias. Bien, vamos a dar vuelta a la página, son las 11 de la noche con 3 minutos, 11 de la noche con 3 minutos, compartiendo siempre canciones buenas, entretenidas, y con harto ritmo además para hacer estas noches de septiembre, ya al 100% de fiesta, ¿no? Por ello hacemos la invitación para que la gente también participe todas las noches con nuestro programa y formen parte, ¿no?, de la programación para nosotros y también seleccionando los temas que la gente nos solicita. Tengo hartas solicitudes hoy día. No creo por el tiempo que pueda alcanzar a programar todas las canciones que me han estado solicitando en este lapso de tiempo, pero yo desde ya le pido mil disculpas a las personas que no vamos a poder tocar sus canciones, pero sí le agradezco por la sintonía que nos brindan y eso para mí me motiva muchísimo, ¿ya? Así que gracias de antemano por el seguir nuestras emisiones, gracias por estar con nosotros, gracias por acompañarse con este humilde servidor, Papito Sabán, amigo mío, ¿ya? Ya. Ay, qué pena, me quedó la canción, ¿eh? Estaba bonita la canción. Tengo saludos para la Gaby, quien la saluda es su pololo. Estoy enamorado de ella, no quiero que nadie me la quite, lucharé para que siempre sea mía. ¡Ah! Buen mensaje, amigo, ¿eh? Regáleme una cancioncita, me dice, por favor, de los rancheros del Río Maule, cualquiera que sea, se lo voy a agradecer. ¿Listo, amigo? Tengo también mensajes que nos han llegado desde Los Álamos, de Tres Pinos, de Cerro Alto. Por ahí tengo una amiga, me dice, un lado en Rupe. Mira, yo soy Estelita, por favor, si es posible, ponga la canción de Soriano y una del Zorro Negro. A esta señora le gusta el Zorro Negro, ¿eh? Sí, pues papi, a la señora, por favor, ponga la canción, ¿sí? ¿Cuál? La del Zorro Negro, la señora del Zorro Negro, le vamos a regalar ahí un temita musical, ¿ya? Muy bueno. A ver si que alcanzamos, si no, se lo vamos a quedar debiendo nomás. No me va a retar, mamita, no me vaya a retar usted, ¿ya? Si le quedamos debiendo alguna canción. Ya, vamos entonces con los super cumbieros a esta hora. 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Espero que se acompañe este programa. Tenemos una tremenda siempre selección de grandes canciones bonitas. Se están comiendo unos choripanes unos amigos por ahí, ¿eh? Están con una buena michelada, parece. ¿O no? Ah, no, es un ponche. Ah, qué rico el ponche. Y tengo un saludo muy especial para Julio, que viene llegando a la ciudad después de haber estado trabajando las alturas del norte. Ahora se está relajando acá en el sur, ya, porque los próximos días le toca viajar nuevamente, devolverse a la pega. Hoy le toca pasar el 18 trabajando, me contaba este muchacho. Sí, va a tener que viajar justamente los días previos del año, del 18 de septiembre, y lo va a pasar en la pega. Así que ahora se está aprovechando de soltar la Julio, ¿eh? Se está soltando de trenza porque le va a tocar mucha pega en estas fiestas patrias. Así que para Julio, que está en nuestra sintonía, vayan nuestros saludos y fuerzas nomás y mucho ánimo. Dese mucho ánimo nomás y piense que van a caer muchos billetitos ahí también, ¿eh? Sí. Eso es como que el consuelo, ¿no? Todo sacrificio vale la pena, amigo Julio, ¿ya? Sigamos con música, sigamos con canciones.
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Oye, tengo un saludo para nuestro querido buen amigo Nofre, de parte de la Roxanita, que está en sintonía. Le quiere saludar con los rancheros del Río Maule, para ti solita, también para Emelina, mi compañera de 100 batallas. No hay carrete que no nos perdamos con mi amiga Emelina. Me dice la Roxanita que está en sintonía. Luego ya vienen los rancheros del Río Maule.

0: Buen tema para ti solita nomás. Te voy a dar mi corazón, grande en mi corazón, y es para ti solista. Bonita canción. Saludo a la Roxanita que está en sintonía. Ahora viene el Zorro Negro. Si usted no conocía el Zorro Negro, ahora lo va a conocer.
1: Encendiendo la pista.
0: Este tema se llama Por Esa Mujer.
2: El Zorro Negro.

Por esa mujer que me está matando, me hace sufrir esa mujer. Hay mujeres que lo hacen sufrir a uno, ¿eh? Claro, papito, sí, es verdad. Por eso no te enamores nunca, papito. ¿Ah? Oye, me están pidiendo tema de los Lumaquinos Alegres y la verdad que no voy a alcanzar. Muchas gracias por la buena disposición que tienen y la paciencia igual que me tienen, ¿eh? Así que quedé al debe, con muchos temas musicales, así que si Dios así lo permite, mañana vamos a incorporar esos temas en nuestra pauta programática, en donde vamos a tener una tremenda selección de éxitos y canciones, ¿ya? 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Ya son las 11 de la noche con 22 minutos. 11 de la noche con 22. Ya con esto prácticamente comenzamos ya a despedirnos. Y como todas las noches agradeciendo la sintonía, le hacemos la invitación para que nos reencontremos, si Dios así lo permite, el día de mañana. Eso sí, paso a recordar que las opiniones vertidas en este programa son de única y exclusiva responsabilidad de la persona que las emite y no representan necesariamente el pensamiento de esta radioemisora. Tengan ustedes muy buenas noches, muy buenas noches, amigos de Zumba de Radio Cañete. Buenas noches, amigos, también de Araucaria FM 102.7, ahí en Los Álamos. Y, por supuesto, la audiencia de esta parte de la provincia de Malleco, que son hartos amigos míos, ¿ya? Pórtense bien, cuídense, que tengan una bonita noche. 11 de la noche ya con 23 minutos, está un poquito pasado, pero siempre con las mismas ganas y el ánimo de siempre de poder haberlos acompañado. Que estén muy bien, que descansen. Nos reencontramos mañana, si Dios así lo permite. Que estén muy bien, ¿eh? Chao.

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1: Vamos, listo. Salud, muchachos. Por esa mujer.

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Que tengan todos un hermoso día.

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Que tengan todos un hermoso día.

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0: morir de amor. Morir de amor, dice la canción. Muy buenos días a todos quienes a esta hora están en nuestra compañía. En la compañía de la radio Los Confines, desde la ciudad capital de la provincia. Desde el condado de Angol. Claro, hay que subirle el pelo, ¿ah? Claro, hay que desde el condado de Angol. Le acompañamos desde el condado de Angol. El ritmo picarón.
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0: ¿Cómo va todo? Buenos días, buenos días, buenos días, Juan Carlito. ¿Cómo está, muchachito? Sí, por supuesto.
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0: 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Ya durante la mañana vamos a estar dando a conocer las novedades que tenemos para esta jornada aquí en la radio de todos. La cocotera, hoy se nos viene, hoy nos queda poquitito para las fiestas patrias. Bueno, ya estamos en el mes de las fiestas patrias en todo caso.
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0: ¿Cómo irá a estar hoy día el tiempo? ¿Cómo va a estar las condiciones climáticas? ¿Cómo va a estar Angol nuboso, nublado todo el día? Pero el sábado, oye, no aparece agua ahora. Sí, pues, ayer aparecía agua. Todo va cambiando, se ha dado cuenta de eso, todo va cambiando. Quiero un saludo muy especial para todas nuestras amigas de las líneas de colectivos, que hay mucha, anda harta mujer, fíjate, conduciendo, señor. Qué bueno eso, ¿ah? Sale lluvia mañana un poquito de día en la noche, nada más. Ayer estuvimos en Los Confines Sur. Quiero enviarle un saludo muy especial a unas amigas que nos escuchan por allá, que son auditoras nuestras. Muchas gracias. Fuimos a inaugurar una sede preciosa, preciosa, preciosa. Una sede maravillosa. La gente muy linda. Estuvieron casi todas las autoridades y autoridades regionales, ¿eh? Sí, vino el jefe máximo. Ya llegó. Así que un saludo muy especial para todas ellas. Muchas gracias por su cariño, por su afecto. De verdad nos sentimos honrados de estar allá, de acompañarnos un ratito. Y decirles también de que por aquí tengo unos nombres. A ver, yo anoté unos nombres de unas amiguitas. De unas amiguitas que nos escuchan. Son fieles auditores. Bien por allá, donde la Maruja. Donde la Maruja Muñoz. Claro, por allá viven estas chiquillas. Por donde la Maruja Muñoz. ¿A dónde están aquí? Rosita Castillo y Guillermina Torres. Y todas las chiquillas que nos escuchan ahí. Pues un abrazo grande, ¿eh? Un abrazo grande. Gracias, cariños, para ustedes. Y junto a PS Click, que hoy día tiene, le llegaron micrófonos para el karaoke. Le llegaron cámaras de televigilancia, les llegaron radios vintage, una radio con diseño antiguo pero con tecnología de ahora, llegaron también, estos son notebooks, sí, y también tenemos harto, ahí sí. No, chiquillo, ahora que está de moda ya, los regalos están pasando de moda, las bicicletas, que antes uno le compraba bicicleta, ahora no, hay que comprarle un celular. O hay que comprarle un cepo. Hay tecnología nueva que está saliendo, unos aparatos que uno queda, tecnología, tú los miras y te comienzan a hablar. Imagínate que tú el otro día me subí al auto de un amigo. Le dijo, apenas se acercó el auto y le dijo, hola Gonzalo, ¿cómo estás? Ordene. Y él le dijo, abre la puerta. Y le abrió la puerta. Ay, ¿cómo pasa? Qué tecnología, señores. Imagínense, nosotros vamos a pasar al olvido la tecnología, la inteligencia artificial. va a dominar. Nos dicen que así va a ser, que no van a haber hombres, puras mujeres. ¿Y qué vamos a hacer nosotros? Bueno, así es la cosa. ¿Qué diablo? Me voy a tomar un mate, señor, porque no he tomado desayuno. Que andaba haciendo unas gestiones, unas diligencias radiales.
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0: Por buena para bailar.
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0: la guaracha del Fai-Fai.
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0: Vamos a escuchar hoy día al Clavel. Vamos a escuchar a René Nostroza. Vamos a escuchar también al Temucano.
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0: 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Oh. Y vamos que de allá vienen las cuecas también, si está en la fonda de los confines.

Gracias. Y yo, como soy tan re bonito y tan elegantito y buen mozo que ustedes me han visto ya también, les voy a cantar una canción que se llama Por elegante y buen mozo. A la una, a la dos y a la me fui.

no puede ni tomar mate, que esto se pegue un brinco. No, pues si estábamos con el clavel. Ya, pero no importa, de ahí lo vamos a tocar de nuevo al clavel, ¿le parece? En un ratito más.

Oye, le voy a enviar un saludo muy especial a una mateada. Invitamos a nuestra mateada hoy día 10, jueves día, a las 10 de la mañana. Queremos tomar mate con todos ustedes, queremos compartir una mañana llena de tradiciones, buena compañía y chilenidad. Su presencia es muy importante para nosotros, dicen los chiquillos de el Centro Educativo Integral Los Canelos, Coanil. Así que toda la gente que quiera participar ahí, sus apoderados, vayan a tomarse el matecito tempranito aquí. Con mucho cariño queremos invitarles a nuestra mateada de Suchera, ¿ya? Disculpamos la poca anticipación de esta invitación. Claro. Quiero contarles de nuestros grandes amigos de... Ahí sí. Más detrás ya viene la música.

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Mientras se levanta usted, hace sus cositas en esta mañana. Mañana vamos a regalar un tres, escúcheme bien. Tres copigüeros, tres copigüe, plantas de copigüe, tres plantas de copigüe mañana, ¿eh? Le vamos a pedir a la señora Lorena que nos llame mañana o a don Juan y nos dé un número de todas las personas que están participando. ¿Cómo hacerlo? Usted tiene que guardar el siguiente número en su teléfono. El más 56, oye, tiene tres años cada copigüe, o sea, cada planta de copigüe. 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No lleva 9. Más 56, 452, 756670. Ahí nos escribe y nos coloca: yo quiero el copihue. Nada más que eso y su nombre.

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Puede participar comprando los productos claves. 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En el cucurrilo, no te olvides del único que regala 50 asados. Compra los productos claves y felicidades.

Así que ya lo sabe, 50, señora, anote, 50. Maravilloso. 50 asado. 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Claro, el amiguito. Ta, taram, tam, tam. El amiguito, siempre las novedades típicas, propias y tradicionales. Sí, ya vienen los pecos que me habían pedido. Algunos temitas de los pecos, por supuesto. Tenemos un mix de los pecos, no sé si les gusta. Siempre tocamos las mismas canciones, y vamos a tocar otras canciones. Sí. Ya. 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Antiguamente, ¿dónde andabas? 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Hoy en la mañana hubo un accidente y un choque. Se metieron, venían por Chacabuco, me imagino, ¿no? Un vehículo quedó incrustado, echó barrera abajo. Y ojalá que la persona que iba arriba no le haya pasado mucho, porque la verdad que este vehículo blanco que está justo ahí frente a la calle Chacabuco. ¡Pum! No sé qué pasaría, uno no puede opinar hasta que no se dé el oficial. ¿Por qué? Porque sí puede haber sido un problema de salud, uno nunca sabe.

Digan lo que digan nomás, pues aquí estamos, digan lo que digan, digan lo que digan. Sí, oye, no le puedo creer. Buenos días, ¿cómo está? Buenos días, ¿cómo está? Oye, qué buena, sí, aquí estamos. Estamos aquí. Qué bueno. ¿Y estos chistes de a dónde los mandó Juanito? ¿Qué le dice una taza a la otra taza? No sé, Juanito. Una taza a otra taza le dice: ¿qué estás haciendo? Oye, qué fofo, vale, tío Pepe, como el chiste malo. ¿Qué le dijo una taza a otra taza? ¿Qué estás haciendo? Oye, qué wey. Oye, ¿han ido el amiguito ya a comprar sus carnes? Che, carne rica, fresca, sana y natural. Y los viernes llegan los subproductos. Ah. Un huevo fue a un banco a pedir dinero prestado. Un huevo. ¿Por qué pediste plata prestada, huevo? Porque estaba quebrado. Anda el chiste, mamá. Ay, ay, ay. ¿Qué le dice un... Esto me lo mandó Juanito. ¿Qué le dice un semáforo a otro semáforo? No me mires que me estoy cambiando. Malo. Bueno, el tema me gustó. Sí, buen tema. Lo vamos a tocar ligerito. Sí, lo que pasa es que yo no cuento chistes ahora porque una vez un señor me dijo: conté chistes fome, compadre. Yo no conté más chistes, pero ahora cuento chistes que me envía la gente, ¿no? 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Me mandan una foto, la Mauri, ¿cómo estás, amigo? Ya, están cargando, están limpiando. Qué bueno, me alegro mucho. Camión y carro, muchas gracias a la gente de operaciones. Están limpiando la parte del cementerio y me lo había solicitado Alejandro Mella y su papito, su familia. ¿Ah? Ahí, la familia que vive en los sectores del frente, ahí había malos olores. Se juntaba mucha rama, muchas cosas que la gente va a votar, ve un basural y empieza a votar. Como la camioneta azul y la verde que van a votar ahí a Deuco. Cuando llegue a fin de año te vaya a pagar el permiso de circulación, de ahí te va a salir la multa. Están multándolo a todos, hay una cámara ahí, no sé si ustedes sabían. Ya. 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
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Hoy quiero saludar en forma muy especial a mis queridos amigos que están en el WhatsApp. Aquí está mi amigo Erwin Fritz. Saludos, Erwin. Ricardo Contreras, buenos días. Buenos días, Gonzalo. Buenos días, Marujita. Oye, Marujita Muñoz, ahí anduve cerquita de tu casa. Claro, ahí anduve, ahí arriba anduve, ahí conocí a tu marido.

0: corazón, el corazón contento. ¿Quién viene por aquí?
1: Hola, don Mauricio, muy buenos días.
0: Buenos días. Quiero
1: saludarlo. Espero que tenga un lindo programa hoy, como siempre, y nos podamos entretener todos a la vez. Esa es la idea. Bendiciones.
0: Igual, pues. Gracias, Julito Cruz. Muchas gracias, Rubidi. Buenos días, Rubidi. Buenos días, Rubidi. Buenos días, sí, señora, sí, señor. Buenos días, Rubidi. Que tengas un día maravilloso. A ver, ¿qué es lo que me dice aquí? ¿Qué es esto?
2: Hola, hola, Pum Mauri.
0: Hola,
2: Pum. ¿Cómo está, mi guasito lindo?
0: Hola, muchachita, ¿cómo estás?
2: Hola, hola, Pum Mauri. ¿Cómo está, mi guasito?
0: Hola, Chanchi.
2: Oye, ¿por Chanchi. Qué no te hacía un concurso de paella?
0: Mami, guawi.
2: Mira, aquí te tiro una.
0: A ver.
2: Brindo por un angelito que empezaba con la letra M. Mijito rico es el Mauricio Jiménez. ¡Uy, uy!
0: Ah, qué bueno. Bueno, bueno, mi amiga, muchas gracias, muchas gracias. Gracias por tu piropo. Hola, Mauri, buen día, que tengas un maravilloso día. Igual, Miriam, que tengas un día lindo, que lo pases a toda radio. Tiri, ti, tin. Buenos días, mis chicos.

0: balbuceaba, no, la verdad que balbuceaba, esa onda. Y Miguel Bosé, en su hogar, tiene dos perros grandes y empezó a caminar con los perros así, porque hay una parte que parece, a ver, escuchemos, pero que Miguel Bosé no, ahí. Ahí, junto a mi perro, ¿no? Oye, y Miguel Bosé, sigan a Miguel Bosé, métanse al TikTok y coloquen Miguel Bosé y le va a aparecer el video. Miguel Bosé, ¿sí? tal como usted lo escucha. Ya, ¿qué más tengo por aquí? ¿Qué es lo que es esto? A ver.
1: No, no me interrumpan.
2: Que no le interrumpamos, sí, es verdad.
1: Una monja fue a mear.
0: Ah, no.
1: A la orilla de un pantano.
0: ¿Ya?
1: Pasó un sapo y le dijo, qué peludo es.
0: Ah, no. Oye, esa es la asesora de...
2: Ese está muy bueno.
0: Ah, no, manden. Bueno, que son picarescos los brindis. Si usted tiene algún brindis, mándemelo. En una de esas se gana un premio, se puede ganar algo. ¡Ay, qué bonito lo que hay aquí!
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0: 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Ahora seguimos con la música aquí en la radio Los Confines. Sí, lo vamos a tocar.

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8: Ya estamos de vuelta tras revisar nuestra galería comercial.

0: algo grave debe haber ocurrido en el accidente, porque normalmente uno cuando ve vehículos que están destrozados, destruidos, abandonados, no es por que se haya dado la fuga a la persona, no. Todo lo contrario, a lo mejor hay heridos graves en el lugar y fueron llevados al hospital. Producto de esto mismo, estamos averiguando, Miguel se encuentra en el lugar, ahí en calle Chacabuco, a la altura de, bueno, O'Higgins con Chacabuco, donde llegó la CIAT. Y cuando llega la CIAT es porque la cosa no es buena, ¿ya? Así que eso, sí. Sí, pues. Ojalá que no pase a mayores, porque la verdad es que cuando hay accidentes de este tipo, se nota que fue un accidente grave. El vehículo siguió de largo, no dobló ahí en la esquina de Chacabuco. O no sabemos, la verdad, las cosas, las conjeturas de uno nomás. Al ver el vehículo que rompió la barrera y se fue contra un domicilio o una casa comercial que hay ahí. ¿Ya? 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Lo preparamos para medicina. ¿Quiere ser profesor? ¿Lo preparamos para ser profesor? Sí, lo preparamos. Lo preparamos. Lo preparamos para ir a Estela Méndez, el preuniversitario, ¿ya? Por siempre junto a mí. Junto a mí. 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Oye, a propósito de mascota, una amiga se le perdió un perrito. Aquí está, aquí lo tengo la fotito. Se le escapó. Usted sabe que los perritos cuando están adentro de la casa mucho tiempo, de repente quieren un poco de libertad. Y este quiso demasiada libertad, claro, mucha libertad, y apretó cachete. Entonces, sí, aquí está, es como un beagle, ¿eh? Es como un beagle, es chiquito, tiene pinta de beagle. Esto ocurrió en el sector de Coñuñuco, que obedece al nombre de Julieta. Cualquier nota e información al más 569 84-59-43-62 84-59-43-62. Parece que fuera bien nuevo este perrito, esta perrita, la Julietita. Por favor, devuélvanos a la Julieta. Julieta, ¿dónde estás, Julieta? Sí, por favor. ¿Ya? Muchas gracias desde ya. Principal Clean está con nosotros también. ¡Aló! ¡Hola! No hay nadie. Traicionera. ¿Aló? Sí. ¿Sí? Ah, espera un poquito, por favor. Bien. Estaba contando yo de algo, pero vamos a ir con la señora Elizabeth, que está llamándonos desde la Génesis Panadería. Hola, Eli, ¿cómo estás? No le escucho a la Eli, ¿qué pasa? A ver, ¿me escucha ahí? Ahí sí.
1: Hello,
0: ahí
1: Mauricio, ahí sí, yo te escucho acá, sí.
0: Ya, buenos días, ¿cómo está? Gusto saludarla.
1: Igual, pues Mauricio, ¿cómo están? Buen día.
0: Bien, todo bien. Cuéntenos.
1: Ya, querido Mauricio, estamos llamando acá desde Panadería Génesis, ¿cierto? Porque ya estamos, ¿cierto? Todo el mundo está modo fiestas patrias en estos días, ¿cierto? 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Sí. Modo fiestas patrias, sí. 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
1: 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En la tarde ya después viene Daniela, viene Giselle, la Fernandita, así que, y la tía Maco, pues, la tía Maco, que ella es pura risa, esa Maco nomás.
0: La Maquito, claro que sí,
1: sí.
0: Pues. Así que mucho cariño para la Maco.
1: Sí, con todo el ánimo esperándola.
0: Perfecto.
1: Sí, pues, la Maquito.
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0: No, no, pues,
1: todos tenemos derecho a descansar.
0: Ah, los panaderos igual.
1: Sí, pues todos tenemos que descansar también en un momento, también tenemos que hacer cierto vida familiar, todas las chiquillas acá igual, ese feriado también es irrenunciable, ojo, el 18 es irrenunciable, yo voy a estar con la pura familia, así que con harta paciencia.
0: Ah, ¿va a trabajar usted el día 18?
1: Sí, con mi gente, con
0: su familia, perfecto.
1: Solamente la mañana.
0: Ah, bueno, sí. Bueno, ya.
1: Aquí estamos reclutando sobrinos.
0: Sí, perfecto. Ya,
1: las hijas, okay. Todo junto.
0: Claro que sí.
1: Así que ya sabemos que, cierto, el día 18 vamos a estar solamente la mañana.
0: Muy bien, Elisita. Que esté muy bien, que le vaya muy bien en todo.
1: Le voy a dar los números de teléfono para que los anoten.
0: Por favor.
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0: Si no han alcanzado a anotar, me llaman a mí, no me, yo lo estoy repitiendo durante toda la mañana. Ya, Elisita, un abrazo grande,
1: pues,
0: grande.
1: Muy amable. Que tenga lindo día.
0: Que esté muy bien, igual usted. Chao, chao. Le avisamos a Miguel que ya está el teléfono habilitado, estaba pidiendo contacto para la unidad móvil. 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Pues señora, corazón de melón, melón, melón, melón, melón, corazón de melón, corazón de melón. Llámenos nomás, don Migue. Corazón de melón, de melón, melón, melón, melón, melón, de coratones, coratones de melones,
2: melón, melón, melón, melón,
0: melón, corazón.
2: Melón
0: de melón, melón, melón, melón, melón, corazón.
2: Corazón de melón,
0: melón, melón, melón, melón,
2: corazón.
0: Ey, corazón de melón, de melón, melón, melón, melón. Don Miguel Ángel, adelante usted.
3: Sí, Mauricio, estamos aquí en la intersección de la avenida O'Higgins con Chacabuco, donde está, en estos instantes, está cortado el tránsito. Por el accidente que ocurrió, está la CIAT de Carabineros trabajando en el lugar. Conversamos con algunas personas aquí para recabar mayores informaciones. Aparentemente, especialmente se dice que las personas involucradas no están graves, digamos. O sea, eso es lo que se dice, digamos, preliminarmente acá en el lugar. Pero el fiscal de turno manifestó que ordenó que la CIAT llevara este procedimiento producto del impacto de los vehículos, Mauricio. Hasta el momento no sabemos si de qué categoría son las lesiones de los conductores, reiteramos, pero está trabajando.
0: ¿Puedo preguntarle algo?
3: Dígame nomás.
0: La duda es de la comunidad y de quienes nos enviaron la información temprano. ¿Este vehículo chocó con algo o fue un choque contra la barrera de contención y se fue al lugar donde está el destino, que llegó, digamos, casi a los locales comerciales que están ahí? ¿O chocó con algo o chocó con otro vehículo? Cuéntenos un poquito.
3: Vamos a ver, acá está trabajando la CIAT, Mauricio, viendo esta situación, pero yo veo que la reja no tiene ningún tipo de daño, ¿ah? ¿Eh? Aparentemente alguien no respetaría la luz roja de este accidente, Mauricio, lo que podemos apreciar hasta el momento acá, que alguien cruzó y no respetó la luz roja, o alguien se...
0: Pero ahí están las cámaras.
3: Porque no hay reja acá dañada, Mauricio.
0: Pero estaba en el suelo delante cuando pasé. O la sacaron, seguramente.
3: Reja. Reja, ¿no? Vamos a ver si hay una...
0: Hay una reja que hay ahí al costado de donde venden el ala de... ¿Cómo se llama este local comercial? Ya, pero había una en la mañana cuando yo pasé temprano.
3: Ah, no, es que ahí donde impactó el vehículo, Mauricio.
0: Ahí me refiero.
3: Está arriba la reja
0: del vehículo. Exacto, sí. Ya, ok.
3: El vehículo está arriba la reja. O sea, la medición que está haciendo la CIAT, el trabajo que está realizando es de, por ejemplo, donde está el supermercado de Bancito. Perdón, había un supermercado, ¿sí? Donde está, sí, una tienda,
0: sí,
3: china,
0: sí,
3: ¿cierto?
0: Sí, sí, sí, sí.
3: Ya, donde está la iglesia, digamos, de ahí se está tomando una medición. Eso es lo que se dice, Mauricio.
0: Porque lo encontraba raro que hubiese, gracias, pasado de largo el vehículo. Yo creo que tiene que haber, sí, algo tiene que haber ocurrido ahí en esa esquina. Bueno, para eso están las cámaras de televigilancia igual.
3: Claramente, o sea, la CIA está haciendo su trabajo como corresponde aquí, Mauricio, en este lugar, así que se está tomando las mediciones. Donde está la clínica, la web, todo ahí, para ahí se está haciendo las mediciones, Mauricio, por parte de la CIA de Carabineros.
0: Perfecto, cualquier otra...
3: Sí, puede ser que de ahí el vehículo haya pasado hacia allá, pero como te dice, esa es materia de investigación, de los vehículos se haya, digamos, pasado en luz roja, uno de los dos, eso es lo que...
0: Pero ahí en el lugar hay un solo vehículo, ¿cierto?
3: No, están los dos.
0: ¿Y qué otro vehículo es?
3: Es un Kia, y el otro es aparentemente ese de acá, que está como un... a ver qué están pasando los vehículos ahora. Es como un Ford, Mauricio, un Ford Fiesta, esos chicos, algo así, que se ve de allá del sector, digamos.
0: Perfecto.
3: Así que está trabajando la cierta acá en este momento. Lo más probable es que no hayan respetado la luz roja del semáforo uno de los vehículos, pero eso ya es materia de investigación de la CIAT, que está trabajando en el lugar, Mauricio.
0: Gracias, Miguel.
3: Que esté muy bien.
0: Igual usted.

0: pam, pam, ya se viene el verano, ¿eh? Sí, estamos a, quedan cuántos meses. 3 meses para el verano. 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Ayer me encontré en un TikTok. ¿Cómo está Rolandito Garcés? 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Pero por no, deben haber gravedades porque por algo se pidió la CIET. 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Escuché un poquito de recuerdo, ¿eh? Un mix de recuerdos que tengo.
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0: 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Sí, nos van a regalar, ¿cuántos kilos? 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Sería bueno, ¿ah? Eres exquisita, eres exquisita. Ya. Ya lo sabe, y caminando por la calle Campo de Marte vamos a llegar a la altura del pasillo 7-8. 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Saludos a mi amigo Huguito, broma, amigo. Uy, ya quería que le cambiaran el día del desfile. Me dijo, bueno, pueden hacer el. Por ahí por. No, no podemos. Eso lo maneja el ejército, porque hay desfiles del municipio o de educación y otros que lo maneja nuestros amigos del ejército, que aprovechamos de enviarle nuestro cariño a aquellos que ya no están, que están en la casita descansando, a todos los funcionarios que descansan hoy día después de una vida de lucha por nuestro país. 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Ya. Vamos a la música, ¿qué hora es ya? Uy, las 10:48, señoras y señores. 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
2: Mauricio.
0: Señor, le escuchamos.
2: También, Mauricio, durante la jornada de esta mañana también nos informan que hubo otro accidente de tránsito frente ahí a Sodimac en el ex mayorista Díaz. Había un vehículo también que colisionó ahí en ese sector, según la información que nos han entregado también, Mauricio. Así que durante la jornada de esta mañana, y carabineros, reiteramos el llamado a tener las precauciones en este tipo de accidentes. También cuidar los manejos en estado de ebriedad, también manifestó Carabineros en las diferentes rutas, ya que se están haciendo fiscalizaciones intensas por parte de la policía uniformada producto de estas fiestas patrias, Mauricio. Y reiteramos que está trabajando la 7 ahí en calle Chacabuco, esquina de la avenida O'Higgins. Hasta el momento no se entregó ningún detalle de esto. Hay muchas versiones, pero no las podemos mencionar, ya que son extraoficial
0: por supuesto
2: este accidente de tránsito.
0: Por supuesto, señor.
2: Que esté muy bien.
0: Mi gracias, Miguelito. Ahí estaba el informe de Miguel Ángel Albarrán. Vamos a la música, le acompañamos aquí. Sí, con música linda. Ya viene la música para saludar a los cumpleañeros hoy día. ¡Ay, cumpleañero! Estamos con música del recuerdo un poquitito. Ya viene la música bailable. Tenemos de todo en este Tutti Frutti musical de cada mañana aquí en los confines. Ahí está tu canción, Joche.

0: Y en el silencio del cementerio a un costado, por si acaso hoy día se limpió todo, porque ahí la familia de un amigo, Alejandro Mella, igual, y todos los chiquillos ahí del sector fueron a limpiar hoy día, sacaron camión y carro lleno de puras basuras, ¿eh? Así que todo ok, gracias a la gente, gracias a Rodrigo Bayo y su gente, a todos quienes trabajan ahí. A Gabriel Artiga, igual, quien muy gentilmente accedió a mi petición de inmediato para solucionar este problema de limpieza total en la parte externa, lateral del cementerio católico específicamente, ¿eh? Quedó impecable. Tanina, nina, oro viejo. ¿Le gusta el oro viejo? Tan, tan, tan, tan. Oye, vamos a revisar el WhatsApp. ¿Qué es lo que trae el WhatsApp hoy día? Dice Mauricio, muy buenos días. Un gusto de saludarte, tiquitiquití, tiquitiquití. ¿Y esto qué es lo que es, tiquitiquití?
1: Hola Mauricio, ¿cómo estás? ¿Cómo estás, amigo? Te mandé esa foto para...
0: Alejandro.
1: Mi hermano me la mandó, que está tempranito ahí.
0: ¿Y el Alfredo?
1: El camión con el cargador frontal de ese chiquitito para sacar la basura. Así que te agradezco la gestión en tiempo récord, súper rápido. Así que te lo agradezco yo y mi familia y todos los vecinos, porque chuta que estaba... Está complicada la cosa. Sí. Así que te agradezco eso nuevamente y que tengas una muy buena jornada. Un abrazo, amigo.
0: Para servirle, pero para eso estamos, para ayudar a nuestra gente de Angol. Sí, no solamente andar saliendo por ahí en fotografías. Hay que trabajar por nuestra gente. ¿Qué es lo que...
2: Hola, Mauricio. Yo quiero copiar. Eso es Cristina.
0: ¿Qué Cristina eres? Escribe tu apellido, Cristina, por favor, ahí, si eres tan gentil, mujer. Mujer, mujer. A ver.
2: Hola Mauricio, yo quiero copiar. Eso es Cristina.
0: A ver, Cristinita.
2: Gracias.
0: ¿Qué Cristinita esta que tengo aquí? La voy a abrir aquí. No. ¡Ah! Mi Cristinita. Muy bien. Pero igual coloca tu apellido porque tengo que mandarlo, Cristi.
3: Brindo por mi patria querida ahora y por el buen jardín Aurora. Brindo este 18 con una buena morena, como también brindo por la generosidad de la señora Lorena. No quiero dejar pasar este natalicio de saludar al locutor más grande de Angol, Mauricio.
0: Bien, te ganaste un copivo al tiro. Bueno, bueno. Buena, buena, Julio, mándate otro. Eres un experto en brindis. A ver, hola Mauricio, ¿cómo estás? Quiero pedirte un tema bien movido, ya que terminé mis ejercicios de Tai Chi. ¿Qué diablo es el Tai Chi, Elianita? Cuenta, di la verdad, Elianita. Oye, Tai Chi, o sea que tú eres media gringa, no gringa. Eres como de estos chinitos. Tailandés.
2: Soy Cristina Sea, Mauricio.
0: Hola, Cristina.
2: Mi amigo del alma.
0: Mi amor.
2: Un abracito, que
0: precioso,
2: esté bien.
0: Mi querida Cristina. Te voy a agregar al tiro aquí. Ahí, Cristinita. Ahí sí, te voy a añadir aquí, a ver. Cristinita, añadir a Cristinita. Cristinita Sea, por supuesto. Ahí está, están listas y ahora somos amiguis, Cristinita. Somos amiguis, ¿ya? ¿Qué me son ejercicios sin mirar, sin matarte tanto? Me dice, a ver, a ver. Ah, ahí, esos ejercicios son. ¿Y para qué? ¿Para el manguito rotador o qué? Buenos días, Ricardo Contreras. Buenos días, muchachito. Gracias por estar ahí. Vamos a la música ahora. Sí, hoy quieren cueca, ya está bien. Pongámosle cueca. Tengo de los hermanos Campos, ¿le sirven? Oye, ¿alguien tiene un link de los... de cuánto se llama? Del Club de Cueca Los Confines. Tenía unas cuecas muy buenas ellos, los clubes de cuecas. Y Nahuel igual, Nahuel. Un saludo para los chiquillos nahuelinos. 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

Vamos a seguir la música chilena antes de ir a una pausa, pero con el conjunto folclórico que lo pillé aquí, po. El Club de Cueca Los Confines de Angol.

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bonito, qué bonito. Ya, vamos a continuar con nuestro programa, señoras y señores. Vamos a ponerle talento a la mañana, ¿sabe por qué? Sí, ¿cómo estás, Juanita Valdivinito? En YouTube, me dice Liana, ¿qué es lo que en YouTube?

0: Tiquiti, cómo te ponís, cómo la perdís, cómo la callana va a tostar maíz, huija, ya.
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0: Tan de más de un cantor. Oh, y será esta, ¿no? ¿Ves? De ahí la vamos a tocar. Bien.
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0: Lo que pasa es que este tema es tan antiguo, de verdad que es antiguo. Lo vamos a cargar aquí para tocarlo después. Porque mientras tanto, mis queridos amigos contribuyentes y por supuesto, déjeme mirar aquí. Debería tener aquí la música. Tun, tun. Solo tengo recuerdos de un pasado feliz. Sí. Tengo por aquí. Espérate.
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0: Qué buena. A ver acá, ¿qué tengo acá? Bueno. Oye, qué buenas las cumbias para saludar a los cumpleañenses. Eso. Me gusta más esta.
4: Atención, muchachos.

0: 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Tiquitaca. Tiquitaca.
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0: Vaya, le estamos esperando, Mándeme unos brindes, unas payitas que le llamamos en Chile. Mándenmelo.
1: Eso.
0: Vamos a ver quién está de cumpleaños hoy día, señoras y señores. Oye, se viene el alza del combustible, rap. Ojalá que nos arreglemos, sí. Que se arregle. Sí, está más o menos nomás la cosa, ¿no? Tararira, tararirarira, tararirarira, del baile del palo. Espérame un poquitito. Voy a ver a los cumpleañenses primero, ¿ah? ¿Eh? Sí, sí. Ahí sí. Vamos a saludar a quienes están hoy día celebrando algo importante. Saludar, por ejemplo, a mi querida amiga o amigo. A ver, ¿quién está de cumpleaños aquí? Está de cumpleaños la Cata, gentileza de Sara, porque Sara le conviene, porque Sara tiene toda la ropa de guaso. Tiene todo el traje para ella, el traje, todo lo que, esas cositas como blonditas que trae aquí en el pecho, que no me acuerdo el nombre. Ya me voy a acordar. Y si está Fidel escuchando, me va a enviar un WhatsApp. La Catalina Cuevas Pereira, socia de Mayeco Unido, me dice aquí, mira. Junto a su abuelita Anita Manrique. Ah, ahora entiendo. Está de cumpleaños Manuel Pérez Trincado, vecino del barrio El Mirador. Fue alumno del Liceo Instituto Comercial. Egresado de la carrera Venta y Publicidad. Sí, pero era vendedor, este caso. Gran volantinada, elevemos la alegría. Sí, ¿cuándo va a ser la volantinada?
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0: Entradas doble, ¿qué?
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0: Ah, esto va a ser para el día de... Sí. Sí. Buenos días, dormilón. ¿Quién más está de cumpleaños hoy día? Oye, sería, eso es lo único que hay de cumpleañense. Estamos listos hoy día, estamos harto pobres de cumpleañeros, ¿eh? Lo que sí, voy a bajar un volumen por respeto, porque aquí en la página de Lucho Venegas aparece una defunción y que me llamó de sorpresa, que ha partido a los brazos del Tata Dios. Carlos Iván Rocuán Donoso, don Iván Rocuán, que más lo conocíamos por ese nombre, en la ciudad de Olmué, a la edad de 89 años, de profesión arquitecto, nacido en Valparaíso, fue delegado del Servio de Angol por espacio de 23 años, fue una persona muy sencilla y cercana a la comunidad. Desde aquí le envío un abrazo al cielo a Iván, que tuve la suerte de conocerlo y tuvimos contacto después de que se fue al norte, donde me escuchaba ya, fíjate, me escuchaba. Y lamento la partida de Iván Rocuán. Después perdí el contacto con él porque cambió número de teléfono. O sí lo tengo, parece. A ver, déjame. No, sí, lo perdí. Iván Rocuán, un gran personaje, una gran persona también como amigo. En ese entonces teníamos mucho contacto por un tema netamente de su labor como profesional. Fue un tipo sencillo, simpático, asequible, y esa es la gente que se recuerda. Tengo la canción, señora, que la vamos a tocar al tiro. Ahora sí. Escuchemos.
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0: Póngale talento porque estamos de fiesta hoy día.
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0: Hoy a subir la del cine, que ya queda el descalabro, ¿no? Pero bueno, dicen que los últimos dos años vamos a estar más estabilizados con todos los recortes que han venido. Y se gastaron muchas lucas. Se gastaron muchas lucas, ¿eh? Le dieron como en fiesta.
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0: ¿Está Renatito de cumpleaños? ¡Feliz cumpleaños, Renatito, para nuestrosa! ¡Que lo pases muy bien! ¡Qué bueno! Su abu Glenda le manda mucho cariño. ¡Feliz cumpleaños, Renatito! Un abracito. Te vamos a mandar la banda al regimiento para allá, Renato, ¿eh? Para que te toque una retreta.

0: mirando aquí que tengo una auditora aquí que quiere trabajar la luz y me dice si hay alguna peguita por ahí para cuidar al niñito, para hacer aseo en la casa, para cuidar abuelito. Eso. Más 569-6743-9375. Eso. ¿Usted quiere trabajar, don Iván? 67-43-93-75. El baile del palo. ¿Usted ha bailado el baile del palo? A la U.
1: El baile del palo. 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
1: Se movía
0: la hierba. ¿Qué andan haciendo ahí? Gente. Ah, no, no era así. No era el chiste así. No era así el chiste, me equivoqué, porque andan haciendo ahí. ¿Quién anda ahí era? Claro. ¿Quién anda ahí? Gente. ¿Qué andan haciendo? Más gente. Ese chiste es más antiguo que el auto del Tamarín. Y la gente se movía. Mañana la gente de aseo de calles y de extracción de basuras domiciliarias. Mañana tenemos un consejo extraordinario, chiquillo, para sancionar sus dineros, para que estén tranquilos y para que no piensen que este concejal no ha estado preocupado de darle solución a sus problemas, ¿ya?
1: Eso,
0: oye. Mañana tengo reunión para eso, chiquillo. Hay reunión mañana para sancionar, para que las luquitas sean depositadas pronto ya a sus cuentitas.
1: Ayer me agarrado un baile y no.
0: Para que tengan buen aguinaldo, claro.
1: 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Comenzaron los tambores.
0: ¿Cuál es la mejor cura para la caspa? La calvicie, claro. ¿Cómo se conserva mejor el pelo? En una cajita de zapatos. ¿Aló? Sí, buenos días.
2: Don Mauri, ¿cuánto le falta a Don Mauri?
0: Estamos al aire, señor, lo están escuchando. Menos mal no dijo algún improperio, señor. Cuénteme, distinguido reportero.
2: Don Mauricio, acaba de terminar una conferencia de prensa acá en el Hospital de Angol, donde el Servicio de Salud de Cuani Norte y Cuaniquén, con Marcela Oces, pero en representante de Cuaniquén del distrito, digamos, y se firmó un convenio para poder trabajar con las personas quienes sufren quemaduras o tienen algún tipo de cicatrices, como aqueloides se llama, si usted me corrige.
0: Sí,
2: Mauricio.
0: Aqueloides, muy bien.
2: Y, sí, por ejemplo, algunos niños o personas que tengan mordeduras de perro también, o aquellas operaciones que son complicadas a veces, una quemadura en su casa, en una mano, con una olla o con el vapor, Mauricio, y se le forman aqueloides y usted puede hacer una cirugía y se la pueden realizar a través del convenio este con Cuaniquén y el Servicio de Salud y la atención primaria igual. Algunos temas, por ejemplo, como las cesáreas, que a veces quedan complicaciones ahí con aqueloides también, también se puede hacer este tipo de operaciones, Mauricio, de poder solucionar este tema. Algunos temas en las manos, los brazos, las piernas, puede ser, como lo dije anteriormente, un accidente, una caída en bicicleta, que manifestaron que eso todo también se podría hacer un convenio y poder solucionar este tema con, digamos, el convenio entre Juaniquén y también el servicio de salud y también la, digamos, salud primaria, que viene a entregar soluciones a las familias, Mauricio.
0: Muy bien, pues sí, importante eso de los famosos queloides, que es como un...
2: Yo le había dicho aqueloides.
0: No, sáquenle la arma. Lo que pasa es que eso es como un crecimiento de tejido, que se cicatriza, ¿me entiende? Que se cicatriza y queda como levantadito así, ¿me entiende? Y queda como... Bueno, usted entiende, me imagino que vio fotos ahí en... Oiga, ayer, claro. ayer estuvimos en los Confines Sur, pues.
2: Sí, don Mauricio, ahí estuvo la actividad de los Confines Sur, donde se realizó la inauguración de una sede, donde estuvieron las autoridades ahí regionales, como el delegado presidencial de la Araucanía, tanto el de...

0: Zaira, ahí estuvo padre e hijo, ¿cierto? Don Gerardo Cerda también, que ayudó ahí, y toda la gente que se portaron muy bien, nos atendieron re bien también, don Miguel. Muy buena atención tuvimos ahí los chiquillos. Nos convidaron hasta tortitas, fíjese. ¿Usted comió tortita, don Miguel?
1: Sí, por la que me arregló usted,
0: que
1: usted no quiso comer.
0: No, sí, porque yo me cuido, don Miguel, me cuido mi figura. No quiero ser panzoncito, porque después no me voy a poder colocar mi terno, señor. ¿Ah? Voy a saludar
1: el traje guaso ahora.
0: El paletó, señor. Y ahí nos mandaron, nos hicieron un meme los dos, don Miguel. Voy a saludar a la señora Rosa Castillo también, y la señora Guillermina Torres, que nos escucha. Y a la hermana también de mi profesor Juan Francisco González, que no le pregunté el nombre, que me escuchaba también.
1: Sí, también después las autoridades fueron a entregar una noticia de una pavimentación de una calle, no me recuerdo el nombre. Cuando se dijo, ¿para dónde van? Ahí iban para allá a entregar una noticia.
0: Ay, ¿a dónde? ¿Y cómo no nos invitaron, oiga?
1: Ahí tienen que ver el Facebook del municipio, ahí está.
0: Ay, que son fome, ¿por qué no nos invitaron? Ay, que son. ¿Qué son, Y fueron a inaugurar una pavimentación.
1: No, a dar la noticia que por año esta calle al fin se va a pavimentar, don Mauricio.
0: ¿Cuál sería?
1: No me recuerdo el nombre, sí.
0: Ya, señor. ¿A dónde está metido HLSW40 a las puertas, señor?
1: No, que voy con un amigo yo vengo de la conferencia del hospital, ahora voy a San Francisco porque ahí va a hacer la conferencia de la oración por Chile. ¿Cómo es su nombre, viste?
2: Luis Norambuena.
1: Don Luis Norambuena, que es hermano del señor Norambuena del Peteca, que tiene una Toyota del año 80, oiga, pero suena maravilloso aquí.
0: Oiga, ¿lo lleva gratis o usted tiene que pagarle a él?
1: ¿Ah?
0: ¿Lo lleva gratis?
1: Sí, va en una Toyota de esa antigua, digamos, pero
0: Bueno.
1: está bien cuidadita.
0: Por eso, ya.
1: Donde suelta el embrague suena así.
0: Tiene que echarle un poquito de lubricante, ¿ah? ¿Eh? No, está bien, está bonita. O sea, de aquí se ve que se ve súper encachada la camioneta. Muy bien. Oye, vamos a averiguar entonces cuáles son las calles que no nos contaron que se iban a pavimentar. Bueno, lo que sí estamos trabajando por la calle Villarrica, estamos trabajando también por la avenida Alemana y al fondo, y por la nueva ruta que va a atravesar Angola allá en Bunter, señor.
1: Sí, pero yo creo que el delegado vino a una actividad de cuecas de gendarmería, que hizo interinstituciones, por ejemplo está la PDI, Carabineros, el Ejército, y el campeón fue el CDP de Lautaro con una angolina bailando hueca, ¿sí, eh? Y el segundo lugar para Villarrica y el tercer lugar para la Dirección Regional de Gendarmería. Andaba en eso, y un producto de eso, Mauricio, aprovechando de la visita del delegado, yo creo que se fue a entregar estas informaciones y también estuvo ya presente en la inauguración, me atrevo a decir eso, Mauricio.
0: Bien, mi caballero, muchas gracias, señor.
1: Sí, también hay un aula móvil ahí en el municipio que está estacionada, Mauricio, también, ¿eh?
0: Ya. ¿Y para qué el aula?
1: Ahí no. Yo creo que para entrar a estudiar algunos libros, algunas cosas.
0: No es para hablar, ya, un aula. Ya.
1: Y volvemos.
0: Gracias, contribuyente, amigo. Gracias.
1: Y el sombrero de paja que se compró.
0: Sí, y vos ni no andáis con una chupalla el año el cuete. Cambia el aceite, la chupalla, ahí en Madetrán te pueden hacer el cambio de aceite.
1: Ya no, don Mauro.
0: Nos vemos en el espejo de palo. Chabela canta el tango. Saludos para mi querida amiga Doris. Hola, Doris Leal, ¿cómo estás? Tanto tiempo. Te estamos escuchando con la Fabi y recordando cuando éramos vecinos. Uy, yo creo que un abrazo, Dorisita, igual para todos allá. Creo que esos momentos de nuestra vida fueron los más lindos y felices junto a ustedes en ese sector, de todas las familias que vivíamos ahí. Lo pasábamos a toda, no voy a equivocar, a toda radio. Sí, saludo, Doris. Saludo a la Fabi igual. Oye, Victoria Fuentes, ¿qué me dice Victoria? El día 13 de septiembre a las 12:30 horas vamos a tener la Feria Leonides Faúndez, ¿ah? Un abrazo para ellos, que tengan un día lindo. Les invitamos a celebrar el Día de la Chilenidad, día 13 de septiembre a las 12:30 horas en calle Colipí con los Canelos. Ahí está mi amiga Victoria Fuente, quien aprovecho de agradecerle la invitación. Estamos complicados, pero podemos hacernos un algo. Oye, Miriam me manda WhatsApp siempre a mi personal, nunca los veo, por casualidad lo abrí ahora. Hola Mauri, gracias por las buenas

0: cumbia me las estoy bailando toditas. Eso. Ojalá todas las mañanas pudiera tener una media hora de puras cumbias. Bien. Y le ponemos Wendy Ritmo. ¿Te gusta el ritmo? ¿Eh? Te gusta el Juan Pablo. ¿Cómo estás? Hola, Anita Contreras. ¿Cómo estás? Y esa foto que nos enviaste ahí, ¿de cuándo eran? Tantos años entonces. Saludo, Anita. Saludo, Oscarito, igual. Chelalo, ¿qué te pasa, Chelalo?
1: Amigo Mauri, ¿ah? ¿Tú tienes el calendario de los containers?
0: ¿Calendario de los containers?
1: ¿Dónde van a estar?
0: Ya están, ya. Container, atención, te lo busco al tiro. Oye, delante quería contarles algo de la inteligencia artificial. Fíjate que me pillé con un señor que hizo revivir a Marilyn Monroe en esta. Qué lindo, estuve mirando un video de ella. No de película, sino que hizo... A ver. Sí, me queda una canción. Me hizo recordar cuando yo estaba chiquitito, que la Marilyn Monroe era un bombón. Sí. 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I'm your knight. 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

0: estamos de regreso, de regreso, claro, sí, estamos de regreso, de regreso. Para continuar con nuestro programa, qué buena música. Tenemos de todo un poquitito, ¿ah? Sí, sí tenemos. Oye, ya, pues se supo la firme, pues. Resulta que en la avenida O'Higgins alguien pasó con luz roja. Sí, efectivamente, pasó con luz roja. Alguien pasó con luz roja y llevaron detenido a una persona porque iba en manifiesto estado de ebriedad en la mañana el que pasó con luz roja. Y el problema estaba que eran funcionarios de carabineros los que seguramente venían de su turno. No tenemos mayores detalles, por eso el fiscal pidió que viniera la CIAT. Y bueno, lo importante es que no están graves, digamos, las personas que iban arriba de los vehículos. Ojalá que no les pase nada a nadie. Nadie quiere que pasen esas cosas. Isaura Catalina, Maribel, hola Mauri, ¿puedes saludar a mi madre Rosa Leiva, que hoy está de cumpleaños? Rosita Leiva, te mando un abrazo, que tenga un día lindo, lleno de bendiciones, que la amamos mucho, de sus hijos y nietos. Felicidades, Rosita Leiva. Rosita Leiva, te voy a cantar el cumpleaños feliz, Rosita Leira, Neira. Gentileza de Sara, porque Sara tiene toda la ropa de guaso.
1: A brindarte la alegría.
0: Para vestir a toda la family, pues.
1: Tu nuevo aniversario.
0: Saludos cordiales, Andrea Valentina.

0: feliz. Muy bien, que los cumplas en tu día, que lo pases a toda Radio Maribel. Pásalo bien con... Ahí háganle una fiesta, pues, Miriam. ¿Quién me está alegando, Miriam? ¿Está bailando? Ojalá todos los días coloquen media hora de cumbia. Sí, todos los días lo hacemos. Tenemos años haciendo eso, Miriam. Lo que pasa es que tú no nos escuchabas, sí.
1: Y tú me lo enseñaste a mí. Yo date un beso y mírame late a mí. Buenos días, buenos días. ¿Cómo estamos? ¿Cómo estamos? Morena, morena de 15 años, morena. Ya saludito a mis coleguitas, compañeros. Ya voy saliendo a laburar. Hoy el choque, ¿subieron del chico? Yo creo que sí.
0: Sí.
1: Hay precauciones en los semáforos, hay algunos que pasan al límite.
0: Ya.
1: Ta, ta, ta, ta, ta, ta, ta, ta. Ay, no más, arriba las palmas.
0: Oiga, pero aquí lo estaban pelando en un amiguito compañero, como dice usted. Estaban pelando los amigos. Sí, lo estaban pelando. Claro. Aquí anda un viral. Claro. A ver. A ver, déjame ver. Lo voy a tirar para allá, lo voy a tirar para que lo escuchen. Lo andaban pelando, amiguito compañero, como dice usted. A ver, ¿quién lo está apelando aquí a mi amiguito? A ver, deje ver, a ver. Este es el pelado, a ver. Ah, Rubén. ¿Y quién es Rubén? Mandó este audio para acá, a ver.
1: Buenos días, los coleguitas, compañeros.
0: ¿De Rubén se llama?
1: Medio tute que pasó ahí en...
0: Ya.
1: Chacabuco, en la avenida.
0: Bueno, ya.
1: Hay dos autos chocados ahí, particulares.
0: Ya.
1: Seguro que uno se pasó el disco, o sea, el semáforo. Ah. Pero ahí están los dos hechos pebre ahí. Chocaron de frente, parece.
0: ¿Chocaron de frente?
1: O sea, uno de lado y otro.
0: ¿Cómo?
1: Pero están los dos ahí, uno chiquitito y otro más. Así que, ojo, coleguita.
0: Oiga, ¿y cómo chocaron de frente y uno de lado? ¿Cómo? Ya,
1: que tengan buen día.
0: Ya.
1: Y nos estamos.
0: Y Saura Catalina, eso del asistente de la mañana, hicieron un escándalo ahí en urgencia en la mañana. Te pegaron un show. No te puedo creer. A ver, pero cuenta, pues, Isaura Catalina, para los dos nomás. Cuenta. Cuéntala firme, pues, Isaura Catalina. Anda ahí contando. Tenéis que contar la historia completa. Ya. Sí, de todas maneras. A ver, todo. Sí, pues la idea es esa. Ándate, cabrito. 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Oye, vayan a sacar la rama. Y hoy está todo. Había solicitado yo, pero todavía no la sacan. Ahí en calle La Vaca se ve horrible. Cortaron un árbol ahí y dejaron una melga. Los chiquillos tienen harta pega, los chiquillos que andan sacando ramas, pero esto lo sacó Frontel. Con todo respeto, chiquillos que trabajan para Frontel, empresas externas, por favor, saquen la ramita, mire cómo tienen ahí. 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Usted sabe que nosotros, los seres humanos, a cierta edad nos empezamos a olvidar de todo. Yo ando con una libretita, pues claro, yo ando con una libretita. Oiga, pero si me lo preguntó de Nantes. Disculpe usted, que estamos con problemas ya. Y no entienden los más jóvenes las cosas de repente. Ya van a llegar a viejo cuando les toque a ustedes. 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Chayanne. Y ahí tocamos unos temitas de Chayanne.
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0: De aquella boutique, así se llama la canción, la boutique. Bailando para ti en esta tarde, junto a Chayanne y el repintado automotriz para que el auto le deje impeque, ¿eh? 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A ver, primero, ¿quién está ahí?
1: Don Mauricio, ¿cómo está usted?
0: Hola, amigo, con Miguel, ¿cómo está? Estoy pasando la publicidad de Principal Clean. Ya, pero dígame nomás para no hacerlo esperar y yo sigo.
1: Así es, Mauricio, en este accidente de tránsito que ocurrió en Chacabuco con O'Higgins, producto de que está trabajando la silla de ahí, tres funcionarios policiales de carabineros que se encontraban de civil con lesiones leves, de carácter leve, fueron ellos, y por ello está trabajando la CIA de carabineros en el lugar, Mauricio.
0: Sí.
1: Que eran tres carabineros civiles, sí, quienes se trasladaron uno de los vehículos, digamos.
0: Por eso llegó la CIA. Y bueno, importante saberlo. ¿Iba en estado de ebriedad el otro caballero? Estoy viendo aquí en la prensa, Mayeco 7, está informando de que iba y estaba detenida la persona que pasó con luz roja, que no sé si usted leyó una noticia.
1: Claro, no, si estábamos por acá reportando el tema, y lo que manifiesta usted es lo que se está trabajando acá, así que estamos esperando el informe de la CIA que la entreguen, y ahora estamos acá en la Plaza 7 Fundaciones, Mauricio, que se está realizando la gran cuecada de la Escuela Nahuel Buta, Mauricio.
0: Muy bien, pues vaya, aproveche, bailar cueca, señor, bailese unas cuecas por mí, porque ando con la artrosis en la rodilla, señor.
1: Ya nomás, aquí anda la Fiat de Carabineros en el centro, así que vamos a tratar de preguntarle qué pasó,
0: man. Muy bien, muchas gracias por su trabajo, don Miguelito. Chao, chao. 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Escuchamos en los últimos minutos a... Oye, muchas gracias. Muchas gracias. Muchas gracias. Oiga, y la otra, la viejita, vaya a dejarla allá donde le dije. Muchas gracias. Están cambiando la ampolleta, chiquillo, ahí al frente del Chacabuco, ¿ah? ¿Eh? Y gestión hecha. Así que me habían solicitado. Lo que pasa es que se quemó esa ampolleta y quedó de color... de otro color, no era blanca. Ya, perdí toda la cuadra. Así que ahí hicimos la gestión. Llegaron, llegó una sola ampolleta, llegó. Una para ahí...

0: bailando bachata. Hoy se nos fue la hora toda la mañana. Oye, Carlitos Paredes, que me envía dar la gracia a la hinchada de Mallequina por el bingo que hicieron los chiquillos de la Bronca Roja, ¿cierto? Donde reunieron, por aquí dice, recaudado total, 3.700.000 pesos. Así que muchas felicitaciones para todos quienes aportaron, colaboraron y hicieron realidad todo esto, este bingo. Gracias totales para todos quienes participaron. Un abrazo. Mauricio Jiménez por acá. No solo un voto activo. Por supuesto, por supuesto. Ya, ahí estamos. Sí. Angolino a selección sub-20 para los Ode Sur. Sí, pues sí, lo hemos estado comentando. ¿Qué más tengo por acá? Nos vamos. Muchas gracias por habernos escuchado. ¿Cómo está don Seba? ¿Qué está vendiendo su auto, señor? Accent año 2021. Solo 38 mil kilómetros. ¿Está nuevo su auto? ¿Y en cuánto lo vende don Sebastián? ¿Sebastián? ¿En 10 palos? ¿Te quería arreglar los bigotes? Nos despedimos agradeciendo el favor de vuestra sintonía. Gracias, don Iván. Don Iván el Tamarindo. Don Ivana Tamarana, ella, Ivana. Ana Lobo, dile a la Isaura Catalina que trabaje nomás, que no preste atención en lo que no le interesa. Muy bien, pues.
1: Ya se nos va el mejor programa del mediodía.
0: Ah, muy bien, muchas gracias.
1: Pero gracias a Dios, mañana tendremos mejor melodía.
0: A ver,
1: disfrutemos todos este hermoso mes de septiembre.
0: Bien.
1: Porque como chilenos, felices disfrutamos siempre.
0: Bien, don, bien. Muy bien, gracias, mi querido Julito. Y nos despedimos. ¿Qué habla? A ver, ¿qué mandó este caballero? A ver, ¿qué mandó? ¿Qué
2: no, pues, amigo Mauricio Jiménez, eso es cuando uno brilla. Bueno, es que el sol cuando brilla mucho le molesta a algunos, le molesta que uno brille.
1: Envidia.
0: Él, pues.
2: Yo sigo brillando con el sol. No. Oiga,
0: el,
2: amigo Mauricio Jiménez.
0: El brillante.
2: Bueno, y la calle ahí, la Cautín, que supuestamente la fueron a chequear y que le iban a hacer de nuevo. No pasó nada, po. ¿Qué pasó? Chicos de los caracoles.
0: Están esperando que ponga ahí alguna cuestión. Están esperando que ponga algo usted, pues.
2: Decían de nuevo.
0: Oiga,
2: no pasa nada.
0: Tranquilo, que esté cuando está. Cuando usted era concejal, no hizo nada. Usted no hizo nada cuando era. Estoy averiguando. Usted ni siquiera se movía del escritorio. Pues si no se hace la pega. Hay que ir a la calle, hay que ir a ver qué es lo que pasa. Hay que ir a ver lo que pasa. ¿Qué pasa, Carlito González Jr.? Lo que pasa es que Sebastián René se va a hacer una liposucción. Ah, por eso está vendiendo el auto. Muy bien. Ok, ¿qué me parece?
3: El por diamante brillador.
0: Ya él, pues, el brillante. Ella, la diamanta. Claro, ella, la que se cree la reina de las playas de estacionamiento, ella.
3: Por el diamante brillador.
0: Ella, la que brilla, ella.
2: No, pues, amigo Mauricio Jiménez, eso es cuando uno brilla.
0: El brillante.
2: Cuando brilla mucho le
0: molesta. A él, de sacarle brillo. El brillantito. El más sol, querido no, por todo. Oiga, amigo, claro, él.
2: Bueno, y la calle, nos vamos. Cautín, que supuestamente
0: ya,
2: fue
0: chao a todos. Muchas gracias por el favor de la sintonía. El brillante. Tranquilo, muchacho. Chao.
4: La playa de estacionamiento.
0: A ver.
4: Ella, la rubí.
0: Ella, la brillosa. Ella, chao. Ella, cuidado. Pónganse lente oscuro por si andan y se encuentran con el caballero este, ¿ah? Porque pucha que brilla. Él, el brillante. Chao.
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Que tengan todos un hermoso día.

Son las 13:01 de la tarde ya, 1:12. ¿Cómo están? Buenas tardes, bienvenidas, bienvenidos ya a nuestra programación de día jueves 10 de septiembre. Cuenta regresiva a solo 8 días del 18. Oye, les quiero saludar a esta hora de la tarde, comenzando nuestra programación como día jueves en el mes de septiembre. Estamos en el mes de nuestra independencia, estamos en el mes de nuestro aniversario patrio. Estamos en el mes de la chilenidad.

0: Ya vamos a jugar al Tito esta tarde. Es muy fácil, te lo prometo. Vamos a jugar al Tito.
1: Y tu hermana.
0: 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La gran vidriería Fersal nos acompaña también hasta las 4 de la tarde con buena música en esta tarde de jueves en el mes de la patria. Le ponemos ritmo, le ponemos sabor a la tarde. Bienvenidas, bienvenidos. Oye, aquí está Alex Elillo. Junto al tío Jaime, pues. El viejo del sombrerón.

Buena música a esta hora de la tarde, compartiendo esta jornada de día jueves aquí en las antenas de los Confines FM. ¿Cómo está el almuerzo? ¿Cómo están los porotitos? Qué rica cazuela estaba sirviéndose ahí de chanchito, de vacuno, de pollito. Aplíquele cilantrito, un poco de merquén del bueno, un poco de merquén del bueno. Bueno, bueno. Ese que pica tres veces, dice. Merquén casera, merquén. ¿Quién tiene un dato de merquén bueno por ahí que nos dé? Necesito un merquén bueno, bueno, bueno.

Nos acompaña el concejal Never Silva López a esta hora de la tarde. Concejal Never Silva López, por supuesto, informando a la ciudad de Angol. Ya, mucha atención, Angol. Información importante. Bueno, hay que destacar importante información porque, ¿sabe qué? Se informa que ya está disponible la postulación al subsidio del Banco de Materiales 2026. Ya, bueno, la Municipalidad de Angol, a través de su programa Vivienda, informan a la comunidad la apertura del periodo de postulación al Banco de Materiales 2026. Subsidio destinado a la reparación de techumbre, reparación de baños y o instalación o reposición de cierres perimetrales. Ya, así que importante información ahí. Revisa los requisitos y las exclusiones para postular, por supuesto. Así que importante información, ¿eh? Concejal Nemer Silva López informa que a través del programa de vivienda del municipio se informa a la comunidad la apertura del periodo de postulación al Banco de Materiales 2026, subsidio destinado a la reparación de techumbre, reparación de baño y o instalación o reposición de cierres perimetrales. Bueno, otra información que nos entrega el concejal Nemer Silva López a esta hora de la tarde, ya junto a, por supuesto, la primera autoridad comunal, ya el Consejo Municipal, recibieron al delegado presidencial regional Francisco Lubetich Romero, al delegado presidencial provincial de Malleco Víctor Manoli, al jefe de la unidad regional Subdere Araucanía Raúl Jara Sepúlveda, a la core Mónica Rodríguez y a la presidenta de la Junta de Vecinos Elvira Figueroa para concretar un importante hito institucional con la presentación del proyecto Construcción Sede Social Parceleros Los Confines. Avanza el desarrollo comunitario en Los Confines. Esta iniciativa responde de manera concreta a las necesidades de la comunidad, dotando al sector de una infraestructura adecuada y segura para el desarrollo de reuniones, actividades organizacionales y el fortalecimiento del tejido social local. Bueno, información del proyecto. Proyecto Construcción Sede Social Parcelero Los Confines. Financiamiento Programa de Mejoramiento Urbano y Equipamiento Comunal PMU, Línea Emergencia. Unidad Técnica, Ilustre Municipalidad de Angol, responsable del proceso de contratación, ejecución, inspección y recepción técnica. Propósito, generar un espacio físico idóneo para la participación ciudadana, el encuentro vecinal y la gestión comunitaria permanente. Bueno, a través del trabajo coordinado entre el municipio, el cuerpo de concejales, el gobierno interior y la Subdere, junto a la gestión activa de la dirigencia vecinal encabezada por la señora Elvira Figueroa, la comuna suma un nuevo espacio al servicio del bienestar de sus habitantes. Esto fue el día de ayer, ¿eh? Ayer miércoles, en la tarde, el alcalde de la ciudad de Angol, ya, y los concejales, por supuesto, destacaron esta información importante. Ya. Compartimos buena música junto al concejal Nemer Silva López a esta hora de la tarde. Aquí está el grupo Calidad Ranchera. Esto se llama Viene, ya viene amaneciendo. Bueno, amaneció ya, qué rato, ya en todo caso, pero igual.

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0: gracias. ¿Le gustó la canción del cucu? Bueno, el tema. No te metas con mi cucu, le decía ella, ¿no?
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0: Estamos en el mes de la patria, compartiendo lo mejor de la música a esta hora de la tarde, acompañando la jornada de día jueves a través de la señal 103.9 FM. Oye, se viene la primavera ya, se huelen aires primaverales. Qué rico, ya. Van a nacer el amor, van a nacer las flores. Bueno, las flores ya están naciendo, ya las flores. Sí, ya, huele a primavera. Alegría que se sienta. 21 minutos para las 2 de la tarde. 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

0: 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Atención, vamos a regalar 3 cajas 18eras con productos relacionados con el 18, obviamente. Ah, su botellita de vino ahí, sus duraznitos. Ah, para que usted haga su buen ponche. Bueno. ¿Cómo participar? Muy fácil, usted tiene que llamar al teléfono de la radio, tiene una payita por ahí, la puede largar nomás. Tiene un brindis sin censura, póngale nomás. Sin censura, póngale nomás, ahí está el teléfono. Oye, tenemos, hasta el momento se han inscrito 3 personas. Así que si usted quiere ganarse una de estas 3 cajitas que vamos a regalar, vamos a sortear el próximo jueves 17. Jueves 17, ¿cierto? A ver, hoy día estamos a 10.
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0: 11. Viernes 11. ¿Qué pasa con el viernes 11? ¿Qué pasa con el viernes 11?

0: Esa. Esa que más aplauda. Esa. Esa que más aplauda. Levántalo. Hola.
1: Hola, querido Juvenal, ¿cómo estáis tanto tiempo?
0: Hola, señora María Muñoz. ¿Y usted apareció desde las tinieblas? ¿De dónde estaba?
1: ¿Cómo? Oye, querido Juvenal.
0: Dígame, amiga María.
1: Vamos a concursar por las payas.
0: Déjale, ya nomás póngale bueno el micrófono.
1: ¿Cómo le voy a poner
0: a mi marido?
1: Aló,
0: alojamiento.
1: Ya, yo le voy a hacer un brindis.
0: Un brindis que sea bueno, sí, ¿eh?
1: No pierdes la esperanza ni nunca la perderé de acostarme con tu hermana, la que sea para los pies.
0: Y si yo le doy el brindis del palanquero.
1: El matadero, porque me llaman así, para leerlo, para verlo y del chiste para mí.
0: Déjale. Ya.
1: Ya quería jugar este tiro de dos, pero yo te voy a dar una payita.
0: Ya, señora Mari, póngale.
1: Sí, brindo por esta copita, que de la pipa la sacaré, acostarme en tu cama y amanecer para los pies.
0: Sí. Un aplauso.
1: Anótelo, tipo, pues.
0: ¿Ah?
1: Anótelo para concursar en la playa, pues.
0: Sí, pues, los voy a anotar a los dos, pues. Ahí, ¿cómo se llama el esposo, señora Mari?
1: Arnoldo La Regla.
0: Arnoldo La Regla.
1: Y María Muñoz.
0: No, están buenas las payitas y los
1: brindos. Sí, pues, y los ya está de mucho más, si no quiere decir nada más.
0: Ya, que nos diga la última, entonces.
1: Ya, da la última. Antes, cuando era pozo, dormía en la pecerera, ahora te acercaba y me dejan dormir afuera.
0: Y no existe. Eso sí que es verdad.
1: Ya, querido, hasta ahí llegamos.
0: Vale, gracias por participar. Chao, chao. Oye, apareció nuestra auditora María Muñoz allá en el barrio industrial. Hacía mucho tiempo que no sabía nada de nuestra amiga ahí. Así que nos alegramos ahí que nos hayan llamado ahí al teléfono de la radio, Sí. Así que saludos ahí para el barrio industrial. Saludos para la familia La Regla. La Regla Muñoz. Bueno, es muy fácil participar a través del teléfono de la radio, el 45275-6670 es nuestro teléfono red fija, 45275-6670. Participe usted si tiene alguna payita, tiene algún brindis, lo puede lanzarlo por los confines radio y usted puede ser ganadora o ganador de una caja 18era. 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Marcelita, tiene que ser por el teléfono, sí, no por el WhatsApp de la radio, ¿ya? Marcela Flores, saludos para ti ahí en las Naciones, Marcelita. Bueno, si nos autoriza nuestro amigo ahí de Gas El Rosadito que nos envíen audios al WhatsApp, a lo mejor podría ser también, ¿eh? Podría ser si usted envía un audio con su nombre y apellido, donde escucha la programación y nos dice un brindis o una paya. Las podríamos registrar acá en el programa, ¿cierto? Bueno, si nos autoriza ahí el jefe de jefe, el manda más ahí del... El que manda el barco, ¿no? El capitán... El que manda ahí el capitán, que no llame el... Que no autorice el marinero, ¿no? No. Aquí hay chicharrones. ¿Radio? Hola.
2: Hola.
0: Buenas tardes.
2: Un brindis.
0: Brindis, sí, dígame.
2: Me llamo Luis Romero de los Confines Sur.
0: Don Luis Romero de los Confines Sur. Cuénteme, don sí, Luis. Señor. Ya nomás.
2: Ahí va el brindis. Brindo, dijo un zapatero, por la carnaza y el cuero. 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
0: Bravo para el cauceo usted, ¿o no?
2: Además que sí.
0: Don Luis, ¿qué está haciendo hasta ahora en este jueves?
2: Estoy almorzando en este momento.
0: Ya, ¿qué le cayó hoy día a la olla?
2: Una cazuelita.
0: Eso. Ya, no le voy a preguntar más porque está en el horario de almuerzo. Así que disfrute su almuerzo, don Luis. Ojalá tenga suerte porque una de las cajas puede ser suya. Ya está participando. Y el jueves vamos a tener el concurso de las tres cajas 10 y ochera, ¿ya?
2: Muchas gracias, señor.
0: Vale, don Luis, gracias a usted, que esté bien. Oiga, ¿algún saludo en especial para esta ocasión?
2: No, se me escapa algún saludo, pero a mi hermano de Angol, Alejandro Romero.
0: Alejandro Romero, ya. Yeah. Sí. Perfecto. Oiga, ¿qué siente usted cuando llega septiembre, don Luis?
2: Soy chileno, yo aquí me visto de guaso, te hago una ramadita también aquí en el campo, así que... Y se le pone entre pera y bigote nomás.
0: Yes. Más entre bigote que entre la espera.
2: Tóqueme una cuecuta de los reales del sur, porfa.
0: ¿De los reales?
2: Sí.
0: Ya, ningún problema, vamos a buscar unas cuecas de los reales del sur, ¿ya?
2: Ya, muchas gracias, señor.
0: Vale, un abrazo, don Luis, páselo bien.
2: Ya, gracias, igual usted.
0: Oye, saludos para los Confines Sur ahí, a don Luis Romero. Ahí teníamos a don Luis, ¿eh? Don Luis, don Lucho, wey. Bájate de arriba, Lucho. Así le dicen a don Luis, ¿o no? Bájate de arriba, Lucho. Bájate de arriba el caballo, y. 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Tres cajas, 10 y ocheras. O tres canastas, 10 y ocheras, pongámosle también. Porque va a venir surtida la cajita. La cajita feliz, 10 y ochera. 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Hola, buenas tardes.
3: Buenas tardes, quiero sí. participar por el concurso.
0: ¿Con quién tengo el gusto?
3: Con Gladys Reyes.
0: Gladys, ¿dónde llamas tu corazón?
3: De aquí, de la calle Rancagua.
0: Calle Rancagua, cuéntame, ¿cuándo supiste que estábamos con concurso?
3: Ahora que estaba escuchando la radio.
0: Ahora estás escuchando la radio. Cuéntame, ¿tienes un brindis? ¿Qué es lo que tienes para cantar?
3: Un brindis.
0: Brindis, ya, póngale nomás.
3: Brindo por el 18, mes de la patria chilena. Brindo por los confines, que es la emisora más buena.
0: ¡Eso! Me gustó, me encantó, me asombró.
3: Sí. Gracias.
0: Gracias a ti, Gladys. Oye, gracias, Gladys, te pasaste bonito tu brindis, ¿eh? Así que si me lo puede, no lo alcanzamos a grabar, pero igual. Ya, pero igual ahí me lo va a repetir cuando se lo pida, ¿ya?
3: Ya.
0: O envíemelo por el mismo número, porque este número es WhatsApp. Sí, ya, envíelo por ahí. Y lo vamos para tenerlo aquí para irlo integrando al programa.
1: Ya.
0: Cariño, aquí queda registrada. Gracias por llamar. Chau, chau. Oye, buena. Bueno el brindis. Bueno el brindis de la Gladys. Gladys Reyes. Saluditos para el Gladys Reyes ahí que nos.

0: Ya, pues Marcelita Flores, estamos esperando que llame Marcelita Flores. La Marcelita tiene unos buenos, dice. Radio, buenas tardes.
1: Oye, querido juez, se me olvidó preguntarte algo.
0: Ya, dígame.
1: ¿Y cuándo es el concurso?
0: El jueves, el 17. ¿Qué día acá el 17? Día jueves, ¿cierto?
1: 17.
0: El jueves, sí, el jueves 17, sí, el jueves ya...
1: ¿En este mismo horario?
0: Sí, pues de pasadito la 1 hasta las 4 estamos en el programa.
1: Ya, vale, ojalá seamos los ganadores.
0: Sí.

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La música llega a esta hora de la tarde, la Sonora Malecón. Este es el Mix Sabrosón, mes de la patria, le ponemos ritmo, le ponemos sabor a la tarde, bailamos en el mes de la chilenidad.

0: Buena música para compartir esta jornada, tarde de día jueves, 10 de septiembre. Estamos en el mes de la patria, estamos en el mes de la chilenidad. Oye, luego vienen las cuequitas ahí para nuestro amigo Luis Romero de los Confines Sur, ahí de los Reales del Sur.
1: Échale, Lucho.
2: Buena, Lucho.
0: Recuerden nuestro teléfono si usted quiere participar por una de las tres cajas 18eras que vamos a regalar el día jueves 17 de septiembre. Gentileza de su gas favorito, su gas de confianza, Gas El Rosadito de Angol. Que no se la apague la llamita, pues. ¿Ah? Se podrá apagar la llama del amor, pero no la llama del gas. No sé si se le habrá apagado la llama, pero... Si usted tiene algún brindis, tiene alguna payita ahí, nos puede llamar, nos llama al teléfono y ya está participando automáticamente. A usted dando su paya, automáticamente ya ingresa al concurso por una de las tres cajas surtidas 18eras. Ahora todo el mundo. 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Vamos a preparar el estado de la red social de Facebook para esta tarde, a 2:10 p.m. En la compañía del concejal Nemer Silva López. Luego vamos a tener varias informaciones que entregar. Así que atento al programa, que ese no se separe de la compañía del programa Dosis de Energía hasta ahora en este jueves 10. Saludos para quienes están de cumpleaños hoy día. Usted que está de aniversario de matrimonio, también. 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

Ya, si usted quiere concursar a través del teléfono de la radio, está disponible, está habilitado, está en línea el 45275-6670 en nuestro teléfono red fija a esta hora de la tarde para que participe, para que usted pueda hacer, usted, la suerte es loca, ¿cierto? La suerte no es para quien la desea, es a quien le toca. ¿Cómo es ese dicho? ¿Así está bien o no? ¿Está bien dicho o está mal dicho? ¿Está mal dicho? ¿Está bien dicho? La suerte es loca, a cualquiera le toca. La suerte es para quien es, no para quien la desea. Ahí está la cosa. Ahí me acordé. Se me abrieron la...

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0: Bueno, exactamente las 14 horas, 2 de la tarde, 28 minutos, ya marca el relojito de los Confines FM. Vamos a tomar contacto con el concejal de la ciudad de Angol, don Nemer Silva, quien está en la línea telefónica. Bueno, para entregar informaciones, noticias importantes, el día de hoy para la comuna, trabajando en terreno, tengo entendido de varias actividades que han dado en terreno, el concejal Nemer Silva. ¿Cómo está? Muy buenas tardes, bienvenido concejal a esta hora a través de los Confines FM.
1: Buenas tardes, Juliano, un gusto saludarlo como es de costumbre y saludar a todos los a la audiencia de Dosis de Energía, que siempre están en la tarde acompañándonos también para poder alegrar el corazón, sobre todo en estas fiestas patrias que ya se vienen, pero apresuradamente, y hemos estado en varias actividades presentes, por supuesto apoyando a todos los programas y también los preparativos que hacen cada uno de las organizaciones y comunidades educativas.
0: Varias muestras gastronómicas van ya y todavía quedan.
1: Todavía, sí, por supuesto, estuvimos el día de ayer, al mediodía, el Liceo Comercial estuvo realizando su muestra gastronómica. Por supuesto que, como cada año, una linda jornada, los apoderados se destacan ahí también para juntar y vender sus productos y que le generan algunas luquitas para cada uno de los cursos, ¿cierto?, de fin de año, que viene muy bien para llevar a cabo esas actividades que ellos desarrollan para los niños y niñas de nuestra comuna de Angol. Hoy día estuvimos también en la Plaza Siete Fundaciones, donde se desarrolla todos los años, como de costumbre, esta cuecada de la Escuela Nahuel Buta. La verdad que es hermosa y se presenta y asiste toda la comunidad educativa de la Escuela Nahuel Buta. Destacar esta actividad y, por supuesto, el público que también llegó para presenciar y apoyar también a cada uno de los peques alumnos que se destacaron en el baile nacional, como es la cueca y algunas otras actividades también. Así que felicitar a los apoderados, felicitar a los profesores, a los asistentes de la educación, a su director don César Chambla y también, cierto, a todos quienes colaboraron hoy día para dar a conocer esta cuecada 2026 en lo que es la Plaza 7 Fundación.
0: Don Nemer, hay que, bueno, sí, yo también le iba a decir que estuvieron cumpliendo 45 años los amigos de la Escuela Nahuel Buta.
1: Claro, la semana pasada estuvieron ahí, también nos invitaron para poder festejar los 45 años de esta escuela, que en realidad se destaca siempre porque tiene una muy buena matrícula y son muchos los alumnos que se desarrollan ahí y se destaca a ello porque año tras año siempre han mantenido una muy buena matrícula y incluso también esto lo viene desarrollando también la directora anterior, la señora Nancy Cabeza, y hoy día ha tomado esta posta también don César Chamblas, y la verdad que esta comunidad educativa siempre se destaca en todas las actividades que se desarrollan en nuestra comuna de Angol y por supuesto también en el plano pedagógico.
0: Perfecto.
1: Contarle, Juvenal, que las actividades también de fiestas patrias que se vienen pronto están desarrollándose en nuestra comuna. Este sábado también hay actividades, el domingo también. El domingo tenemos lo que es el Servicio de Acción de Gracias, que lo desarrolla el Consejo de Pastores como cada año. Y en este año se va a realizar en la iglesia que está ubicada en calle Chañaral, que es la iglesia La Perla, ya Chañaral esquina Magallanes, ya ahí en el sector Tizano. Estamos también invitados a todas las autoridades para realizar y presenciar el Servicio de Acción de Gracias, que viene a tener como objetivo oración por la patria, ya es orar por la patria, por los gobernantes, y que Dios también, cierto, los que somos de fe y creemos en que Dios sostiene también nuestra nación, nuestra patria, para que todo prospere en distintos lugares del territorio nacional. Así que todos invitados también ahí para este servicio de acción de gracias.
0: ¿Esto va a ser este domingo?
1: Este domingo, sí, este ya. Domingo es ahí en la calle Chañaral.
0: Con Magallanes.
1: con Magallanes, sí, por supuesto.
0: Yeah.
1: Y bueno, se siguen desarrollando las actividades, con tal también de que durante esta próxima semana también va a continuar todo y cada una de las organizaciones que llevan a cabo las actividades dieciocheras, como las comunidades educativas, por ejemplo. Ahí vamos a tener, continúan las muestras el día 15 de septiembre, Escuela Colonia Manuel Rodríguez. También se va a realizar en la Escuela de Chacaico, ya cada una de estas muestras gastronómicas, por lo tanto también ahí en los sectores rurales también se realizan estas hermosas actividades. Y destacar algunos jardines infantiles también que se suman, ¿cierto?, a estas actividades dieciocheras. Así que eso, mire, y le tengo una muy buena noticia, mi estimado Juvenal, para toda la comunidad, sobre todo los usuarios y quienes transitamos por la calle, perdón, por la ruta 234 que comprende desde al final de calle Rancagua y que sale hacia allá al globo donde está lo que es el Valle San Juan. Ese tramo que comúnmente lo conocemos como la carretera de Eusco, esa ya está en un proceso de licitación, ¿ya? Nos dio a conocer también el Seremi de Obras Públicas actual, don David Plaza, que ya se aprobó una inversión que supera los 1.200 millones de pesos, lo cual contempla este proyecto y por supuesto que es una alegría para todos quienes transitamos hacia Los Sauces, hacia Traiguén, hacia Purén o hacia el sector de la octava región y que transitamos comúnmente por ahí, o bien quienes también ingresamos a Angol desde ese lugar
0: también,
1: ¿no?, para no dar la vuelta a Huequén. Es un acceso muy importante y lo cual, cierto, se va a concretar. Está en proceso de licitación, luego van a pasar, cierto, algunos meses, uno o dos meses, en lo cual también tiene que pasar por la toma de razón de la Contraloría, y posteriormente este trámite ya la empresa que se lo adjudique, que esperemos que ahora sea a fines de septiembre, esté comenzando los trabajos en el mes de diciembre de este año. Así que es una buena noticia, así que por ahí por diciembre nos vamos a encontrar con el acceso interrumpido para dar, cierto, la vuelta por Huequén, porque se va a comenzar a instalar el nuevo pavimento asfáltico que comprende 3.5 kilómetros aproximadamente, 3.6 kilómetros, que es el tramo que comprende esta carretera conocida como Deuco, ya, pero que sale allá al Valle San Juan, donde está el Lobo, y conecta con la carretera que va a Los Sauces. Esa es una muy buena noticia para nuestra comuna de Angol. El próximo año ya vamos a tener un acceso, no solamente que va a contemplar un cambio de asfalto, que la verdad que ahí habían hoyos tremendos y que siempre los vecinos estuvieron preocupados, manifestando su preocupación y también el malestar, porque esto causa malestar cuando la carretera está mala y se echan a perder los vehículos. Por lo tanto, también las autoridades estuvimos de alguna manera reiterando los consejos municipales para que se tomara cierto esto en serio y se pudiera concretar este proyecto que estaba hace tiempo también instalado, pero que faltaba financiarlo solamente, y hoy día ya esta inversión se concreta con 1.200 millones de pesos que viene a contemplar esta nueva carpeta asfáltica en ese tramo. Eso es, mi querido Juvenal, así que es una muy buena noticia. Y ayer estuvimos también en lo que es los confines sur, donde Por años, ese sector, que hoy día ya hay muchos vecinos ahí y también hay muchas agrupaciones que se han formado, los Confines Sur, donde esta agrupación, los parceleros, ¿cierto?, manifestó la preocupación de tener una sede nueva, porque la anterior era una casita de madera, lo cual el piso estaba muy malo. Incluso nuestro alcalde pasó para abajo en alguna oportunidad cuando fue a visitarlo, se rompió,
0: ¿sí?,
1: y pasó para abajo, y ahí parece que la cosa anduvo un poco más rápido. El problema que había ahí es que no estaba el financiamiento, no estaban las lucas,
0: yeah.
1: Y de igual manera nos preocupamos el año pasado y me siento parte de este proyecto por el sentido de que hablé con un senador de la República para que nos pudiera hacer gestión en la subdere y le diera prioridad a este proyecto. Habían muchos más, obviamente, pero como era el que estaba más atrasado, logramos, ¿cierto?, de que la subdere nos financiara este proyecto que bordea los 140 millones de pesos y hoy día está hermoso, es un diseño único, yo creo que a nivel país, porque contempla una sala, ¿cierto?, de reuniones, baños, cocina, una bodega y también un quincho maravilloso que tiene ahí esta sede, y lo cual felicitamos a todas las organizaciones, ¿cierto?, que van a ocuparlo, y hay organizaciones en lo que es ese sector, entre comillas, rural, porque está bien apegado, ¿cierto?, a la carretera, y que se llama Los Confines Sur. Por lo tanto, hoy día van a contar con una sede maravillosa y que ha sido inaugurada el día de ayer, donde estuvo también presente el delegado regional presidencial y también el provincial acá, ¿ya? El delegado provincial también estuvo, y por supuesto demás autoridades como nuestro alcalde. Felicitar al equipo SECPLA que desarrolla este proyecto, a todos los funcionarios municipales que después siguen trabajando para llevarlo a cabo, y también obviamente a la empresa constructora que terminó estos trabajos de plasmar una sede maravillosa ahí en el sector Los Confines Sur, que es de los parceleros de Los Confines.
0: Qué buena noticia ahí para los parceleros, ¿ah? ¿Eh? Eso es en Confines
1: Sur.
0: Sur, allá en el sector Recreo.
1: Claro, donde está la copa.
0: Ya.
1: Ahí, a unos pasitos de la copa, está esta hermosa sede.
0: Ya. Yeah.
1: Copa, así que eso, mi cuñado.
0: Copa que vamos a levantar en 8 días más, me dicen aquí. Oiga, consulta, ¿sabe que hay un auditor que nos comentaba hace unos días una problemática que hay en el hospital de la ciudad de Angol por el tema del estacionamiento? ¿Usted tiene conocimiento ahí qué pasa ahí? ¿Se hizo un estacionamiento? ¿No se está respetando? Nos estaban llegando llamados para que fueran a fiscalizar los de Paz Ciudadana porque no estaba siendo bien utilizado el tema. No sé, ¿qué sabe usted de eso, concejal? ¿Le ha llegado alguna información, algún comentario al respecto?
1: No nos ha llegado ningún comentario, porque eso se concretó, ese estacionamiento, y obviamente que hoy día también la empresa Parquímetro está cobrando en ese tramo, pero deja un tiempo en el cual, cierto, el usuario le permita hacer su trámite de salud ahí en el hospital. Se da el tiempo después que se estaciona, y eso no tiene costo, y después de ciertas horas ya se le cobra, porque la idea es que no dejen el auto estacionado ahí, porque es para los usuarios, y también hay un espacio para los minusválidos que también se concretó para aquello. Así que, pero no hemos tenido ningún reporte respecto a que algo no se esté cumpliendo, pero sí me imagino que debe ser así, porque la verdad que los chilenos somos muy buenos para saltarnos las normas y las reglas.
0: Le dice, crucen los semáforos y cruza a mitad de calle.
1: Sí, hoy día hubo un accidente, sí, acá en calle, en la avenida O'Higgins, con lo que es Maipú, a ver,
0: Chacabuco.
1: Ahí hubo un accidente y seguro que ahí hay semáforo, seguro que alguien no respetó lo que es el signo rojo que tiene el semáforo, y que eso significa que uno debe parar.
0: Sí, ¿sabe que yo personalmente, mire, concejal,
1: para recordarle a algunos vecinos que la luz roja significa que uno tiene que detenerse?
0: Ah, claro que sí, pues, lo que no, hay que hacer un recordatorio, una ayuda a memoria. Yo personalmente me he dado cuenta de personas que son imprudentes, lamentablemente hay que decirlo, porque yo personalmente me he topado con casos que hay conductores que pasan en luz roja, y, sí, y imagínese, ¿qué culpa tiene el otro que va pasando en la luz verde? Nada, claro. Imagínese.
1: No, pues.
0: Puede pasar una tragedia. Sí.
1: Tiene mucha irresponsabilidad eso. Así no, mire, si no, no cuesta nada, por pasarse una luz roja, puede cometer un tremendo accidente. ¿Y qué gana? Si en tiempo no va a ganar, porque más adelante hay otro semáforo, pues.
0: Sí.
1: Y que lo va a detener igual. Entonces, ¿para qué andar tan apurado si uno tiene que respetar los tiempos nomás? Y va a llegar igual a destino. Como se decía antes, es mejor perder un
0: segundo en la vida.
1: En la vida que la vida en un minuto.
0: Claro. Igual que el otro que decía, Juan Segura duró muchos años, después tropezó en un fósforo y murió. También, ¿se la sabía?
1: Sí. No, esa no me la sabía.
0: Juan Segura, ¿eh? Juan Segura.
1: Sí, Juan Segura, sí lo conozco, Juan Segura. Sí.
0: Juan Segura. Bueno, concejal, agradecerle este contacto. Hoy día el operativo recolectores de basura está ubicado hoy jueves. Lo tengo por aquí, sí. Usted me envió la información.
1: Sí, correcto, está el calendario para que los vecinos también no vayan a votar a otro lado y ocupen las baterías, que el municipio hace un tremendo esfuerzo en pagar esto, hay un costo tremendo en poder instalar las baterías, y lo hace con ese sentido para que no vayan a los caminos rurales a botar la basura.
0: Sí.
1: Va a gastar más dinero en ir allá que ir a una batea a dejarlo.
0: Por supuesto.
1: Así que uno no entiende a los vecinos por qué hacen eso.
0: Pero bueno, ahí en la villa sector Juan Pablo II, ahí está la batea hoy día para los vecinos y vecinos, para que vayan, aprovechen hasta las 5:30 esta hora de la tarde. Hace 15 minutos ya que fue instalada la batea ahí en sector Juan Pablo II, en calle Juan Pablo II con Santa María. ¿Sabe que conversando con un auditor me decía que la población Juan Pablo, todos la conocen como población Juan Pablo, pero no se llama población Juan Pablo? No sé.
1: No, pues hay una calle que se llama Juan Pablo.
0: Una calle, claro, y ahí yo tampoco sabía que la Juan Pablo II, son varios comités que hay ahí, pues está la Getsemaní, Villa La Estrella. Y me mencionó el auditor varias partes que, y cuando ellos fueron a colocarle el nombre, ¿cómo le iban a poner a la calle? Le pusieron Juan Pablo y quedó por Juan Pablo, porque fue la primera etapa que se hizo, en este caso el primer comité parece que fue el que llegó ahí.
1: Sí, y lo que pasa es que la calle Juan Pablo fue creada cuando se instaló la Villa San Antonio.
0: ¿Y esa villa?
1: ¿Sabe que ahí existe la Villa San Antonio?
0: Claro, a eso sí, quería llegar. Esa es la villa, no me acordaba de la villa. Villa San Antonio.
1: Sí, correcto.
0: Que son las primeras casas que están entrando a mano derecha de la Juan Pablo.
1: A mano derecha, exactamente. Y luego viene ahí inmediatamente la primera población, se llama Sol del Sur.
0: Sol del Sur.
1: Sí.
0: Y ahí sigue creciendo después la Juan Pablo. Y todo después, vámonos a Juan Pablo, ¿no? Y vamos a la calle Juan Pablo.
1: A la calle Juan Pablo, claro.
0: Calle Juan Pablo.
1: Pero concejal, así los vecinos se ubican de esa forma.
0: Claro que sí. Igual cuando uno va a tomar colectivo, le dice, me deja en el centro, pero en el centro hay varias calles.
1: Claro.
0: En Caupulicán con Chorrillo le sirve.
1: Sí.
0: Déjeme ahí mismo. Sí. Concejal, le agradecemos este contacto en esta jornada de jueves y, por supuesto, como siempre, informándole a la comuna todas las actividades que usted está realizando en terreno en esta jornada, en esta semana precisamente, ¿cierto? Con todo esto que viene antes de las fiestas patrias.
1: Por supuesto que sí. Un abrazo y que se cuiden los vecinos para que podamos celebrar en tranquilidad, ¿cierto? Y dentro de las normas de lo que es la moderación en todas las cosas. Así que un abrazo y que Dios bendiga a nuestra comunidad.
0: Ah, pero antes que se despida, comentábamos por interno el horario de la ramada. ¿Eso lo va a oficializar usted mañana o lo dejamos para mañana?
1: Yo creo que mañana vamos a dar a conocer las actividades que quedan.
0: Ya.
1: Antes de lo que es la inauguración de las ramadas 2026, ¿ya?
0: Claro, porque hay gente que está preocupada del horario, cuando, a qué hora cierra, porque para programarse igual, porque si en otros lados las van a cerrar a las 12 de la noche, entonces la gente ya anda preocupada. ¿A qué hora? ¿Hasta las velas que no ardan? ¿O hasta...? Hasta que... Claro.
1: Hasta que se ocupe la yuica.
0: La yuica. El vaso. Ya, no...
1: Estamos juvenil.
0: Ya, concejal, que tenga bonita tarde. Gracias.
1: Igual usted. Chao, chao.
0: Chao, chao.

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1: Ahí estaba el mix de Contrabando Sureño, bueno, junto a la compañía del Llanero de Ñuble. Bueno, el mix ahí de Contrabando Sureño para acompañar esta tarde, colocándole play a todos los éxitos de la movida tropical ranchera en esta nublada tarde. Se nubló la tarde en la capital de la provincia de Malleco. Nos separan 8 minutitos ya, 8 minutos para que sean las 3 de la tarde. Saludos para quienes están compartiendo nuestra edición, nuestra programación de día jueves 10 de septiembre.

Ya, les quiero contar que está la red social Facebook disponible. Vayan a nuestra página, a nuestra fanpage. Ahí está nuestra página, Radio Los Confines. Para usted que nos escucha a esta hora de la tarde, para que le dé like o nos comente dónde nos escucha igual. En esta tarde de jueves, ahí hemos subido una selfie en el estudio número uno de Chile. Ya. Que chicharrón. Ya vienen las cuecas de los Reales del Sur. Vienen por ahí las cuequitas de los Reales del Sur de Angol. Oye, nuestros buenos amigos los Reales del Sur este año, como es tradición, irán a estar en la misma ramada de siempre, ¿cierto? Sí. A donde nos pegamos los mejores dancing. A donde nos pegamos los mejores terremoto, michelada. Nos pegamos los buenos dancing ahí con los Reales del Sur, Después llegó el Uber y calabaza de pura. Hasta ahí quedó la chamba en la rama. 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Y todos saltando, y todos saltando, y todos saltando. Si usted va saliendo desde

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Para que usted pase por sus chimbombos ahí. Oh, el chimbombito ahí, vamos a pasar por ese chimbombo, ese ponchecito. Lo vamos a hacer zumbar, dijo. Fuiste bueno.

Ya, ¿hay algún brindis por ahí? Si hay algún brindis, me avisan porque el teléfono está disponible. 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

0: Ya, estamos buscando la cueca de los reales del sur. A ver si... Aquí están. Las pillamos. Te pillé.
1: Y tu hermana.
0: Ya, nos vamos con un pie de cueca. Con los reales del sur. Saludos para el amigo Luis Romero. Allá en Los Confines Sur. Vayan a la página. Ahí estamos en la página. Radio Los Confines. En nuestra fanpage. Comenten ahí. Ahí está nuestra selfie de jueves.

de cueca de los auténticos, los reales del sur de la ciudad de Angol, pues. Y si son de Angol, son buenos. Claro que sí. Oye, quiero enviarle saludos a nuestra amiga Flor. Florcita, saludos ahí para nuestra amiga Flor ahí que nos escucha en Resto Bar La Morena, frente ahí al terminal antiguo, frente al terminal viejo. Ajá. Saluditos ahí para nuestra amiga Flor Marchán, que nos está escuchando a esta hora de la tarde, así que harto ánimo ahí para ella, pues a esta hora de la tarde, y a echarle para adelante, pues. Claro que sí. Así que muchos cariños ahí para nuestra amiga Flor, que está en sintonía de la programación a esta hora de Dosis de Energía en día jueves. Ya, quiero saludar a nuestra amiga Silvia, que está en sintonía en la Villa El Parque. Saluditos, ¿cómo está nuestra amiga Silvia Cerda?

0: ¿Qué me dice aquí?
1: Eso, esa es la música buena que me gusta a mí, esa.
0: Esa misma. Saludos ahí para nuestra amiga Silvia, allá en Villa El Parque. Saluditos para nuestra amiga Silvia, siempre en sintonía del programa igual.
2: Eso.
0: Sí. Ya, ¿qué más tengo por aquí? A ver, voy a saludar a los que están en la página igual. Ruth Bravo Benavides, saludos desde 30, amigos JL. Buenísimas las cuecas, vienen más cuequitas igual, ¿ah? Sonia Burdiles, buenas tardes, saludos, aplauso, envía la Sonia. Está preparando ya la pinta 18era la Sonia, me imagino. ¿Ah? Bien simpática la Sonia, pues sí, ahí cuando se pega su baile de cueca. Claro, se pone bueno. Sí, bueno. Así que saludito para nuestra amiga Sonia, gracias por el aguante. Don Daniel Marilao, hola, dice el maestro Dani, JL, lo escucho desde Ercilla, vía online, me regala un tema de Los Fugitivos del Amor con Romeos de la Cumbia, no te quiero ver, le dio al maestro Dani, los máster, un saludo a los máster, dice, saludos a la Mari, a los máster y al Maturco, más famoso de Ercilla. Ya, el maestro Dani ahí, saluditos para Ercilla también en sintonía hasta ahora.

Ya, ¿quién más está en la página a esta hora de la tarde? Sí, voy a saludar a los que van a darle like. Vaya a la página oficial de nuestro medio, que es Radio Los Confines. Saludos para la población de Los Lagos, Ana María Gutiérrez Leal. Saludos para ti, Ana María. Bonita tarde de jueves. Uber Linda Araneda, ¿cómo estás, Uve? Saludos para la Villa Peumayén. Con las palmas arriba, Álvarez, Álvarez, Gloria. Saludos para ti, Gloria, Gloria, Gloria. Gloria, Álvarez, Álvarez. Cristóbal Busto Salgado, saludos para ti, Cris. Saludos para Jacqueline Fagundes Rocha. La Jacqueline ahí está en sintonía también. Gracias, Jackie. Erika Viviana, ¿cómo estás? Bonita tarde de jueves. Fabiola Socra allá en la Villa Margaret. Ahí está la Fabi. Saludos para Rosa Contreras. Rosita, nos escucha en San Bernardo, en la región metropolitana, haciendo patria por esos lares. Sofía Margarita Benavides Oliva, gracias por ese me encanta que nos deje ese corazón ahí en el Facebook de Los Confines Radio. A Juani Campo, ¿cómo estáis, Juani? Saludos para la Villa de Ilman Bullock. Saluditos para ti, Juani. Saludos para María Jaque, allá en la población Alemania. Bueno, ahí usted puede ir a la página. Ahí subimos una selfie hoy día de jueves. Juan Segura duró muchos años, pues, amiga Erika. Ya, después tropezó en un fósforo y se fue para el cielo. Así es.

Andreita Salazar, ¿cómo estás, Kenita? Buenas tardes, gracias, gracias, Kenita, por la sintonía de la Kenita. Igual ahí está, a través de nuestra programación. Muchas gracias a la Andreita Salazar, igual, a Francisco Javier Cea Sáez, nuestro amigo Panchito, como siempre, ahí pegado al receptor. Bueno, si usted quiere comentar dónde nos escucha, coméntenme ahí en la página. Nuestra página oficial, ¿ya? Tienen que comentarme ahí porque si no me van a tirar pues la oreja acá, así que no. Tienen que ir a la página porque ya orejas no me están quedando ya. Tanto que me las tiran las orejitas. Orejitas, ¿por qué están así, orejitas? Si no están rojas, están medias largas las orejas. Y si no están de color rojo, sí, pues saludito. Oye, saludos para Silvia Rodríguez. Gracias, Silvia. La Silvia fue a la página igual. Silvia Rodríguez, ¿dónde nos escucha Silvia? Silvia, usted puede comentar ahí donde nos escucha. Puede dejar un me gusta o un me encanta si usted quiere. Ahí tenemos una. Hemos subido una fotito de hoy. ¿Actualizada esa foto? Ah, sí, no es. No es foto antigua. No, desde hoy día. Desde hoy jueves. Hoy fue tomada esa foto en el estudio número 1, procesada por ChatGPT. Fue procesada por ChatGPT. Ahí está. ¿Así se llama? Bueno, ¿cómo se llama? Joche, seguimos en sintonía. Saludos cordiales, Joche. Oye, Joche, ¿a dónde es que está Joche? ¿Dónde nos escucha Joche? En los repuestos, ¿cierto, Joche? Ya, Joche, lo vamos a pasar a ver a Joche. Joche, te vamos a pasar a darte un look. No, vamos a pasarte a echar un look. Oye, Joche. Saludos cordiales para Joche. 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
1: Oye, qué bonita canción de los Bravos de Chile. Sí, buen tema, la magia a esta hora de la tarde. Las 3:21, seguimos en vivo en esta jornada. 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

Rosita Elena Guantiante Morales, saludos para la población Trizano. Teresa Alejandra, ¿cómo estás? Allá en la Villa Margaret, saludos para la Teresita. Elsa Magali Figueroa Sáez, la Elsa nos escucha en Los Conquistadores, ¿cierto? En Los Conqui, saludos para Los Conqui. Saluditos también para Sofía Margarita Benavides Oliva, si la saludamos ya. Rosita Contreras está por allá por la capital, también la saludamos. Ya, ahí están los saluditos que me quedaban. Saludos para los que están conectados a la red social de Facebook a esta hora de la tarde. Llegan los charros de Luchito y Rafael. A esta hora nos traen un mix de cueca, ¿cierto? ¿Viene un pie de cueca o es un mix? A esta hora ya. 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Dice, hola, dice, ¿cómo estás, Juvenal? Un saludo para Víctor con una canción, Malo Palcatre, acá en el WhatsApp. Dice eso, así...

Ahí están los saluditos a esta hora de la tarde. Vamos con los charros de Luchito y Rafael en este mes de la patria. Por supuesto, la música de nuestra tierra conservando nuestras raíces.

Revisamos información a esta hora de la tarde a través de nuestra programación de día jueves. Tres carabineros lesionados en accidente vehicular en Angol y un conductor detenido. Es la información. La colisión ocurrió cerca de las 6 de la mañana en O'Higgins con Chacabuco. La CIAT de Temuco realizó las pericias para establecer la dinámica del hecho y las eventuales responsabilidades. Angol, tres funcionarios de carabineros que se encontraban de civil resultaron con lesiones de carácter leve preliminarmente luego de que el vehículo en que se desplazaban fuera colisionado por otro automóvil durante la mañana de este jueves en la intersección de las avenidas O'Higgins y calle Chacabuco en Angol. El accidente se registró cerca de las 6 de la mañana cuando los funcionarios policiales se desplazaban en un automóvil Kia patente SFHD63 por Avenida O'Higgins en dirección al oriente, a Huequén. Al llegar a la intersección con Chacabuco, el vehículo fue impactado por un automóvil Ford patente VV9617, conducido por un hombre que, de acuerdo a los antecedentes preliminares y lo señalado por carabinero, se encontraba en evidente estado de ebriedad. Según la información conocida hasta ahora, el Kia habría cruzado la intersección con luz verde, mientras que el Ford, que iba de sur a norte, habría continuado su desplazamiento con luz roja, antecedente que deberá ser establecido mediante las pericias que desarrolla la sección de investigación de accidentes de tránsito, CIAT de Temuco. El conductor del Ford fue detenido y puesto a disposición del Ministerio Público para la respectiva audiencia de control y formalización de acuerdo con lo que determine la Fiscalía. Como antecedente adicional, el conductor involucrado en la colisión al momento del accidente era denunciado a carabineros por una mujer que lo acusaba de lesiones en un contexto de violencia intrafamiliar. A raíz de aquello, personal policial procedió a su detención, quedando posteriormente a disposición de la Fiscalía de Angol. La Fiscalía de Primeras Diligencias dispuso la concurrencia de la CIAT de Temuco, cuyos funcionarios se encuentran realizando los peritajes destinados a establecer las causas basales y la dinámica del accidente, además de determinar las eventuales responsabilidades. El vehículo del conductor detenido será trasladado a los corrales municipales. En el sitio del suceso también se constituyó personal de asuntos internos de carabineros que desarrolla diligencias relacionadas con el procedimiento y las circunstancias del accidente.

17 minutos ya para las 4 de la tarde y nos vamos a bailar con la gran Sonora Barones, la más dulce. A esta hora de la tarde, en día jueves, viernes chico. Atento ahí, atento, atento central.

¿Sabe que hay una información que se nos escapó ayer de entregar, que llegó a nuestro a nuestra mesa de trabajo ayer? Ya, bueno, era de contarles que en la región del Biobío más de 4.000 kilos de carne fueron decomisados en Biobío previo, por supuesto, a una gran cantidad de productos cárnicos. Ya debió salir de circulación del mercado regional a raíz de peligrosos incumplimientos sanitarios. Todo esto en el marco de fiscalizaciones realizadas por la Seremi de Salud del Biobío. Los equipos encargados de inspeccionar los diferentes comercios decomisaron más de 4 toneladas de productos que no cumplían con los estándares para su venta. Sus principales deficiencias correspondían a los protocolos de almacenamiento y mantención. Más específicamente, las fiscalizaciones revelaron que las faltas más repetidas eran en relación con pérdida de la cadena de frío, la venta de carne de procedencia desconocida y productos con característica olor, color o textura en descomposición. Bueno, hasta ahora el Biobío acumula 185 fiscalizaciones y 25 sumarios sanitarios en carnicería, fábrica de empanadas y locales de dulces típicos. La provincia de Biobío concentra el mayor volumen. La mayor parte de los decomisos se concentró en la provincia de Biobío, donde se retiraron más de 3,1 toneladas de carne. En Arauco, 191,22 kilos decomisados, 3 sumarios y 74 inspecciones. Biobío, 3.139,9 kilos decomisados, 8 sumarios y 33 inspecciones. Concepción, 828,7 kilos decomisados, 14 sumarios y 78 inspecciones. La Seremi de Salud Isabel Rojas Salfate detalló el balance regional. Más de 4 toneladas de productos cárnicos hemos decomisado en la región tras realizar 185 inspecciones. Nuestro objetivo es proteger la salud de la población y prevenir enfermedades transmitidas por alimentos. Bueno, información que se nos quedó ayer en el tintero en todo caso, sí. Pero es una noticia, claro, una noticia importante a destacar para lo que se viene en Fiestas Patrias, ¿cierto? Porque de que vamos a comer carne, vamos a comer, sí. ¿O no? 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

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Nos comenzamos ya a despedir el día de hoy. Erti no alcanzó. Ay, Erti, ¿qué me iba a decir Erti Margot? Igual envío saludo a Erti Margot, nos escucha todos los días en su trabajo, tengo entendido, igual, ¿cierto? Erti Margot Hernández, saludos para ti, gracias a la gente que fue a nuestra página. Vaya a nuestra página oficial, ahí tenemos nuestro estado disponible también para esta tarde de día jueves ya, 10 de septiembre. Martita Parra, cariños para ti, que tengas bonita tarde de jueves. Mónica Lizano Salgado también, saludos para la Chivi Antileo, gracias Chivi. Saludos para quienes se conectaron esta tarde a través de la fanpage. 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Ya nos comenzamos a despedir, que tengan una bonita tarde de día jueves, nos reencontramos mañana a partir pasadita a las 13 horas, 1 de la tarde, gracias a Provisión y Botillería El Chavito, más 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
0: 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Bonita tarde, nos vamos con los chacareros de Paine. Estamos en el mes de la patria, se cuidan. Buenas tardes, chao, chao.

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Que tengan todos un hermoso día.

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Hola, hola, ¿qué tal? Muy, pero muy buenas tardes. Les saludamos en esta jornada, por supuesto, a nuestros queridos auditores, auditoras que nos sintonizan ahí en la 103.9, 92.3, Los Confines en Radio, donde le acompañamos con buena música hasta las 20 horas. Ustedes ya pueden comenzar a hacerse partícipe ahí a través de las diferentes alternativas. ¿Dónde se comunican ahí? Con la tarde más movida del sur de Chile. Estaremos revisando y compartiendo toditos los grandes éxitos al estilo de la movida tropical ranchera. La música que la lleva en el sur de Chile, por supuesto, ahí se hace cita a través de los confines en radio. Pasamos a disfrutar de todos los grandes éxitos. Bienvenidos, bienvenidas.

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Vamos a continuar con buena música, sí, entregando alegría, ritmo y sabor en Los Confines Radio. Continuamos con la tarde más activa, la tarde más positiva del dial en la 103.9 y la 92.3.

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Ok, señores y señores, vamos a continuar haciendo radio, acompañándole con la mejor música y hasta las 20 horas por las antenas ahí de Los Confines Radio. 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Muy bien, vamos a continuar con buena música. Sí, nos vamos a ir a las canciones rápidamente ahí. Continuamos con más ritmo, con más sabor en Los Confines en Radio.

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Que tengan todos un hermoso día.

Ok, señoras y señores, estamos de vuelta, estamos de regreso tras los micrófonos de los confines en radio. Le acompañamos con toda la buena música que ustedes programan ahí para esta súper tarde. 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Muy bien, vamos a continuar con buena música. Sí, nos vamos a ir a las canciones.

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0: maestro Cepillín.
1: Lindo y prestigioso programa. Y su hermosa voz que tiene usted, mi reina, mi princesa, mi princesita. Ay, mijita, ya que llegue bien el Club Centinoe, que tenga excelente tarde. Cuídese harto, mi bochita, cuídese harto cuando se vaya a ver el Club Centinoe. ¿Ya? Sabor a tinto, sabor a tinto. Cualquiera nomás, mijita. Porfa, mi reina. Ya, mi bochita. Abracito, besito. Ayer, ¿por qué no los mando saludos? Lo voy a reclamar al tiro. A los auditores, mijita. Estaba tirando para el lado. Gusto maldicioso.
0: Gusto maldicioso. Mucha maldito Sevillín.
1: No se olviden de sus auditores, mijita. Ya mi reinita, que esté bien. Chao, chao, Anguita. Chao, chao, mi bochita. Chao.
0: Oye, que me hace reír el maestro Sevillín. Me hace reír. Vamos con saludos, sesión de saludos a esta hora de la tarde. Saludamos ahí a nuestro amigo Juan de Villalobos. Por acá nos dice hola, buenas tardes, mi morenita hermosa y guapísima. Que tenga una excelente tarde. ¿Me puede colocar ahí un mix ahí de Mariosa y la Onda Llanera? Porfa, morenita rica carnuda. Saludos ahí a todas las quechorritas de Angole. Gracias, corazón, ahí. Cuídese mucho ahí, bombón. Chao. Hola, hola.
2: Hola, hola, ¿cómo está, amiga Angie? Por acá les habla su amigo JP del grupo Los Super Titanes. Porque le quiero enviar saluditos a toda la gente linda que está en sintonía de Radio Los Confines, en especial a los conductores del hospital de Angol.
0: Ya.
2: Que andamos trabajando. Así que saludito ahí a mi amigo Juan Benavides también, que anda ahí en la ruta con las personas del hospital. Así que saludos para él y para toda la gente que está escuchando Radio Los Confines.
0: Perfecto.
2: La mejor de Angol. Saludos.
0: Saluditos ahí para nuestro amigo JP. Muchos saluditos ahí para JP. Saludamos a todos los conductores ahí que andan trabajando ahí del hospital de Angol. Por supuesto ahí que andan pegaditos al receptor. 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Ya se nos viene el fin de semana, chiquillo. Un asadito. 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

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Sí, nos vamos a ir a las canciones rápidamente.

Luego me quedo con más saludos. Luego nos quedamos con más saluditos que nos vienen llegando el día de hoy. Seguimos. Seguimos con todo el ritmo, con todito el sabor. Saludamos ahí a nuestro amigo Carlos Maldonado, que nos solicitó por acá los fugitivos del amor. Haciéndose un baile en la tarde de este jueves. 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

0: 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Ahí estaríamos la buena música de los vinos de Chile. Hoy me estaban comunicando por interno que hoy es el día del choripán. Hoy es el día del choripán y marraquita. ¡Oh, una delicia! Con mayo pibre, me dicen por acá. Hoy es el día del choripán con marraquita, y me dicen acá, con mayo pebre. Wow, me envían una fotito acá, wow, me está dando apetito ya, pues chiquillo, ¿cómo me mandan una foto así? ¿No? Vamos a quedarnos por acá con más saludos, nos quedamos con más saluditos que nos vienen llegando el día de hoy, revisando y compartiendo la buena música. Hola, hola.
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1: Oye, ¿alguna fallita? Bueno, el que se sepa fallita por ahí. Está muy buena. Sin censura, Angie, me dicen ahí. Sin censura. Repítame el audio, a ver, repítamelo.
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1: Uy, uy, uy. Muchos saludos ahí para el maestro Cepillino ahí en la ciudad de Los Ángeles. Tenemos listado ya las redes sociales en nuestra fanpage. Usted nos encuentra como Angie Poblete. Ahí tenemos listado ahí para que vayan dejando los saluditos. Ivo Álvarez, ya nos visita ahí en la página. Muchos saluditos ahí para Ivo Álvarez. ¿Cómo está nuestro amigo Ivo Álvarez? Muchos saluditos cordiales para Francisco Javier Busto Gallegos, ya que también nos visita ahí en las redes sociales. Saluditos ahí para nuestro amigo Francisco. ¿A quién más saludamos? Hola, hola.
2: Hola, ¿cómo estás?
1: Hola, amigo José. ¿Cómo está mi corazón?
2: Aquí calentándome.
1: Calentándose, sí. La verdad que se puso un poquito helada la tarde, ¿ah?
2: Sí.
1: Yo ando de muy temprano que ando patiperreando, como dice el dicho. Todavía no llego a casa. Y resulta que en la mañana no estaba tan helado como ahora. Pero se está poniendo como helado.
2: Sí. Tiene que decirle que se venga juguito el otro.
1: No, si no, así por ahí vamos a ver qué hacemos, ¿eh? Cuénteme, amigo José, ¿para qué somos buenas? ¿En qué le podemos ayudar?
2: Oye, yo te quiero escuchar los rancheros de Paillaco. Y...
1: ¿Los rancheros de Paillaco? ¿Qué canción quiere escuchar ahí, amigo José?
2: Tiene corrido, tiene cumbia, tiene todo eso.
1: Ya, tiene cumbia, tiene corrido, no tiene guaracha, cueca, no tiene.
2: No.
1: Paillaco, búsquemelo por Paillaco, a ver.
2: Ah, sí, los de Paillaco.
1: Los rancheros de Paillaco.
2: Bueno, eso pues, sí, pues si nunca han venido para acá.
1: Es que no sé si todavía permanecerá el grupo todavía en conjunto, ¿no? Sí. ¿Qué me dice usted?
2: Por lo que está, sí, pues si el otro, a ver, ¿cuándo fue el otro día? Estaba escuchando la radio de Miraola y ya salió. Están todavía el grupo así.
1: No, pero es que la radio está saliendo, pero no sabemos si el grupo está formado todavía o no.
2: No, por eso que te digo yo, pues si están pidiendo a este grupo y este grupo está funcionando en radio.
1: ¿Está funcionando todavía en radio?
2: Sí, no, en grupo, en el grupo.
1: ¿Están en grupo?
2: Sí.
1: ¿Y cuántos son en el grupo? ¿Hay son harto, no?
2: ¿Ah?
1: ¿Son harto en el grupo?
2: Son cinco.
1: Cinco, ya. Ya fue mi corazón, ahí vamos a programar algo de los rancheros de Paillaco.
2: Claro. Y un saludo para todas.
1: Para todos los que me conocen, tiene que decir, po.
2: Claro, para los que me conocen ahí.
1: Ya, para todos los que conocen a nuestro amigo José.
2: Sí, principalmente tú, que me conociste hace años ya. Pues.
1: No, yo lo conozco a años ya, pues, digamos, usted es más conocido que Nico Negro. Ya, amigo José, ahí vamos a estar programando para que nos rancheros de Paillaco.
2: Ya, sí, para escucharla aquí.
1: Perfecto, no hay problema. ¿Está escuchando? Eso es bueno.
2: Bueno, no sabes que siempre yo...
1: ¿Cómo está la pierna ahí, el pie?
2: No, ya estaba estando mejor ya.
1: ¿De aquí al 18 cómo estamos?
2: Sí, más bueno, y la patrona de frío me lo subió.
1: ¿La patrona no le quiere dar permiso?
2: No, es que ando todavía un poquito delicado. Sí.
1: No le quieren dar permiso, no tienen amarrado, señora. Ojalá esté mejor aquí, no. De aquí al 18, ¿eh?
2: Bueno, ¿y el pato va a tener ramallo o no?
1: Sí, pues, si hay fonda. Me estaban consultando, la verdad que me han preguntado harto, ¿eh? 18, 19 y 20.
2: Empieza el 17, ¿eh?
1: A ver, déjame revisar. Estoy revisando acá porque... Sí, estoy revisando por acá, a ver. Ahí, que me ve. Ah, ya, perfecto, ya. No, sí hay fondas. Ya, amigo José.
2: Que estés bien, cuidado. Saludos a tu gente.
1: Ya, pues ahí le damos saludos a toda mi gente por ahí. Pues, se cuida mi corazón. Besito. Chao, chao.
2: Igual.
1: 7:09. Me está pillando la tanda comercial, chiquillos. Saludamos a nuestro amigo Juan Villalobos. Saludito para nuestro amigo Juan Villalobos. En la sintonía de la radio. Nos deja ahí un corazoncito. Sí, saludamos ahí a nuestro amigo.

muchos saluditos ahí para Uri. Juan Carlos en Cayulefe, también ahí se suma con un like. Oye, qué manera de haber macho acá en la página. Juan Carlos Cayulefe, saludamos ahí a Luis Araya desde la capital. Sepipán Quiroz desde Los Ángeles. Sergio Ramírez, ¿cómo está nuestro amigo Sergio? Saludamos ahí a nuestro amigo Sergio Ramírez, para Carmencita de Huequén, que nos dice por acá. Hola, hola, Andita, ¿cómo está? Muchas bendiciones, muy bueno su programa. Me divierte, me entretiene, me dice por acá un temita de los líderes de Chile. Perfecto, ahí vamos a buscando por acá los líderes de Chile, entonces, ahí para ir avanzando. La edición imperdible de este super jueves. Los talismanes ya están programados por acá, amiga Marisa. Sí, en tanto nos vamos a la música, vamos a programar ahí a los talismanes del ritmo y del amor. Oye, son muy buenos estos chicos, desde Puerto Montt. Talismanes de El Ritmo y del Amor. Luchito está esperando su canción ahí en la sequía. Ya se nos viene ahí, Luchito, sí, me la tienen en pauta.

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qué bueno el tema. Buenísimo, los líderes de Chile. Los líderes de Chile con ese gran éxito. La última carta se llama. Wow, me encantó. Vamos a quedarnos por acá con saludos también para Juan Guillermo Ose, Río Seco. Saludamos a toda la gente linda de Tijeral, de Mininco, de Renaico, de Coyipulli, que se conectan ahí a nuestra gran programación, como es la tarde más movida del sur de Chile, a través de las antenas de Los Confines Radio. Víctor Betancurre, ¿cómo está nuestro amigo Víctor? Saludando a nuestro amigo Rolando Cárdenas, desde Argentina. También saludamos ahí a nuestro amigo Guillermo Enrique Laracea en Santa Cecilia. Saluditos para nuestro amigo Guillermo. Saludamos ahí a toda la gente linda que está conectada. Nuestra programación ahí el día de hoy. El día de hoy es jueves, cuarto día de la semana. 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

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Ya, vamos con más canciones, con más solicitudes musicales. Juega, me estaban solicitando por acá de los charros en de Lumaco. Nos quedamos ahí con los talismanes del ritmo y de la morra. Seguimos en cabina.

Saludamos a nuestra amiga Marisa, que nos escucha ahí en Reinas Luisa. Muchos saluditos ahí para nuestra amiga Marisa, en compañía de la radio. Sí, ahí vamos a estar tomando por acá cuenquitas ahí de los Maquinos Alegres. Máximo Matamala, desde Cañete, Yoncabo presente. Por acá nos dice la hola, buenas tardes, mi linda Angie. Póngale nomás, dice ritmo y sabor, ¿eh? De la tarde, más movido del sur de Chile. Saluditos. Ramón Díaz Mora también está por acá reportándose en las redes sociales. Linda, preciosa. Juan Villalobos, qué mujer más hermosa y guapísima se ve, mi amor, cuídese mucho. Bombón, chao, yo arreando mis yeguas. Ya, no se le va a escapar alguna nomás por ahí, oiga. Daniel Montesinos, saludos para nuestro amigo Daniel. Saludamos ahí a nuestro amigo Ricardo Eugenio, también para Chibi Antileo. Nos deja ahí un corazoncito. Mónica Titi Carilao nos deja un corazoncito. Alex Yancanao también nos deja un corazoncito. Saludamos a nuestro amigo Mario Alvito Aguilera Salgado. También saludamos a Erwin, Marcelo Zarate y Ancamile. Víctor Betancur. Saludos para nuestro amigo Víctor.

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Exactamente ya las 19, ya con 47 minutos. 6:07 de la tarde, ya con 47 minutos. 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Ya, nos vamos a la música. Vamos a ir a las canciones con más pedidos. Musicales. 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Se nos vienen las cuequitas. 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
1: Cancioncita, Anchita, el dominado. Buena, chiquillo, buena. Chao, chao, que esté bien.

Parece que le viene la canción al maestro Cepillín ahí, sí, cómo se reía tanto ahí con el dominado ahí. El dominado, le dicen el dominado. Yo creo que por ahí va la cosa.

Me quedo ya con los últimos saluditos. Últimos saluditos. Últimos saludos. 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

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Estamos ya con los últimos saluditos, luego ya nos comenzamos a despedir el día de hoy, el chucu. Oye, muy bueno el video, ¿eh?

José Alfredo Ñancucheo Muñoz, por acá dice, póngale el ritmo, ya empezó el 18, dice por el campo, dice por acá. Ya, empezó ya, está en 18, chao, nuestro amigo ahí. José Alfredo Ñancucheo Muñoz. Saluditos para Temuco, me dicen por acá, Temuco presente. María Tapia Carrasco, por acá, nos dice hola, hola amiga, ¿cómo estás? Yo aquí escuchándote, bendiciones amiga. Ya, ¿cómo está mi amiga María Tapia? ¿Ha mejorado un poco más o no? Hernán Marín, por acá dice, linda, preciosa. Ya, yeah, tan bueno para los piropos, chiquillos. José Gregorio Salamanca Fuentes, desde la ciudad de Los Ángeles. Mario Acuña, saludamos ahí a nuestro amigo Mario. También saludamos ahí a Jorge Sánchez Torres en Angol. Hilda Castillo, no sé, sintoniza ahí el Lanza en Naciones. Nuestro amigo Quique Arenas, muchos saluditos ahí para Quique. Saludamos a nuestro amigo Panchito en la locomoción colectiva de Angol. También ahí en sintonía de la radio para Héctor de la línea 4. Ya que también nos dejan saluditos vía WhatsApp. Chibi Antileo nos deja ahí un corazoncito. Muchos saluditos ahí para Chibi. Daniel Montesinos. Nuestra amiga Susana Sangüesa. Oh, son muchos los likes. Son muchísimos, muchísimos. 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Nos vamos. Nos vamos, chiquillos, llegó la hora de decir adiós. Nos vamos con el chucuchuco. Como ando arrancando el chucuchuco. Con esto nos vamos retirando. Se me cuidan. Besitos gigantes para todos. Nos reencontramos el día de mañana en el mismo punto del día.

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1: Estamos de vuelta tras revisar nuestra galería comercial.

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2: Arisca, trusca, guarey, guastare, guastare, guastareya, anananana, cante, chosman de orapea, guangui, guastareya, hola, lala, burro, lenga, samoy, guarea.
3: Con esta palabrita de Sira Indiecito, tener todos ustedes muy, pero muy buena la noche.
2: Como de costumbre, nuevamente, el gran chamán amazónico aquí a través de esta emisora, de la red de emisoras, porque salimos en diferentes lugares a través de la red de emisoras que estamos transmitiendo este programa. 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Nuestro control me dice que ya hay una persona en la línea. Vamos a ver quién está con nosotros, porque eso me gusta, que este programa sale al aire, llueva, truene o relampaguee, y la gente está en sintonía. Aquí estamos, al pie del cañón. Hay una persona con nosotros.
4: Buenas noches.
2: Regáleme su fecha de nacimiento, por favor, sin temor a equivocarse.
5: El 23 de marzo de 1980.
2: 23 de marzo del año 1980.
5: Sí.
2: Vamos a visualizar en este momento su problemática personal. Estaré viendo a través de su fecha de nacimiento un hombre muy noble, sufrido, personita echado para adelante, pero últimamente la parte de la salud muy mal. Aquí ya estoy visualizando, hermano civilizado, que usted hace bastante tiempo atrás tuvo ciertos problemas, dificultades en la parte de la salud.
5: Sí.
2: Y estos problemas a usted lo llevaron a estar en este instante inmóvil.
5: Sí.
2: ¿Cuánto tiempo lleva usted así?
5: Como 2 años.
2: 2 años. Hay algo que yo le voy a decir a usted, hermano mío, y se lo voy a hablar de la corazón.
5: Ya.
2: Porque a usted le han hecho examen, le han hecho chequeos médicos, y esto le vino a consecuencia de un problema a la corazón, a un paro cardíaco. ¿Es correcto?
5: Sí.
2: Hay algo que usted no lo sabe y yo se lo voy a decir, hermano civilizado, porque aquí yo estaré viendo que esto fue provocado.
5: Ya.
2: A usted me le tomaron una etografía. Y
5: ya.
2: Esa etografía la atravesaron con unos clavos de cabeza roja.
5: Ya.
2: Para verlo a usted enfermo. Aquí yo veo un muñeco de trapo también atravesado con clavos.
5: Ya.
2: Y esto lo mandó a hacer una mujer. ¿Usted tuvo algún problema, alguna separación con alguna mujer?
5: Sí.
2: porque yo veo, hermano mío, maldad, veo cosas negativas, veo gente envidiosa que a usted lo único que ha querido verlo es como usted se encuentra en este momento. Cuénteme una cosa, hermano civilizado, en su casa, en su maloja, ¿cuánto tiempo lleva ahí en este lugar?
5: Como 10 años.
2: ¿Usted ha escuchado ruidos extraños? ¿Se le han aparecido espíritus? ¿Ha pasado algo paranormal en su casa?
5: Ruido, sí, como voy en el campo.
2: ¿Ha escuchado ruidos extraños?
5: Sí, de repente.
2: ¿Usted tenía en este lugar como un limón, un palo de limón y se secó? ¿En dónde lo tenía?
5: Al lado de la casa.
2: Aquí yo veo también, hermano civilizado, la casa está cargada, la casa le tiraron daño, le tiraron cosas malas. ¿Usted desconfía de alguien?
5: Sí.
2: ¿De quién desconfía?
5: Del lado de la casa mía hay una persona.
2: ¿Es una mujer?
5: Sí.
2: Aquí lo veo, hermano mío. Aquí yo veo que es una mujer. Está cerquita a su casa, que me le está haciendo cosas negativas. ¿Y qué le dijo la ciencia médica a usted? ¿Que iba a tener una recuperación o ya quedó así de por vida?
5: Pues dice que sí hay recuperación, pero no sé cuánto, no sé si será así o no.
2: Usted va a venir a mi maloja.
5: ¿Ya?
2: Yo le voy a ayudar con unas terapias especiales y unos rezos para eliminar todas esas partículas de este trabajo de maleficio, magia negra que le hicieron.
5: Ya.
2: Es una foto que se la capturaron a usted. ¿Quiere que le recuerde qué foto es?
5: Ya, dígame.
2: Es una fotografía donde usted está como en una plaza, es como un parque. Usted tiene en sus manos como una bolsa que estaba haciendo compra, está vestido con un jean y una camisa blanca. ¿Se acuerda de esa foto?
5: Sí.
2: Hay otra persona en esta foto al lado de usted. Puede ser un familiar, porque es una mujer.
5: Ya.
2: Y usted está como en una plaza.
5: Ya.
2: Esta fotografía a usted se la sacaron, hermano mío. Porque esta fotografía, hermano mío, ha podido usted haberla extraviado en su propia casa. ¿No, no se acuerda de esa foto?
5: Sí.
2: Tiene que tener cuidado porque este trabajo fue hecho a través de una fotografía, hermano mío.
5: Ya.
2: Y veo que la casa está cargada. ¿Por qué no había buscado ayuda antes?
5: Es que no tenía, no me animaba a buscar esa cosa.
2: ¿Y por qué no se animaba? ¿Falta de fe?
5: No.
2: Está usted como mal con esto que le pasó, ¿cierto?
5: Sí.
2: Muy bajoneado. Hermano mío, venga a mi maloja, yo lo voy a ayudar. Va a llamar ya a esta cachovaca al 942-15-7002. Va a reservar una consulta, yo le voy a decir lo que vamos a hacer, ¿ya?
5: Ya.
2: Me va a traer, agárreme la orina, bastante orina en una botella de la vidrio.
5: Ya.
2: Y me va a traer 3 limones verdes.
5: Ya.
2: Va a traerme 3 estillas de canela.
5: Ya.
2: Y me va a traer 3 cintas de género.
5: Ya.
2: De color rojo, blanco y negro.
5: Ya.
2: Con esto yo le voy a hacer a usted una ritualización, lo voy a ayudar. Y le juro ante Dios que usted se va a parar de esa silla de ruedas.
5: Ya.
2: Porque usted está inmóvil, hermano mío.
5: Sí.
2: ¿Bueno?
5: Sí. Pero usted no puede decir quién es la persona que me hizo eso.
2: Yo le voy a explicar en mi malojita porque hay cosas que a través de la radio no se pueden decir, pero desde ya le digo, fue una mujer.
5: Ya.
2: ¿Ya?
5: ¿Y fue cercana a mí o no?
2: Sí. Es más, ya, hasta la parte viril le quedó a usted mal, que usted de la cintura hacia abajo paralizado, hermano mío.
5: Ya.
2: ¿Es correcto o me equivoco?
5: Sí, no es cierto.
2: Entonces va a llamar y va a reservar la hora, ¿buena?
5: Sí.
2: ¿Qué le dice usted a todos nuestros oyentes? ¿Qué mensaje le da después de haber hablado con el gran chamán amazónico?
5: Sí, que lo llamo, excepto
2: eso. Le dije la verdad.
5: Sí.
2: Un abrazo, mi viejito. Dios te bendiga. Llamen, reserven hora, ¿ya?
5: Vale, ya.
2: Chao.
5: Chao.
2: Así le orienta el gran chamán amazónico a las personas que me llaman, que me consultan. No soy adivino, porque en el mundo no hay adivinos. Adivino Dios del cielo, que todo lo sabe y todo lo puede. Pero nosotros sí tenemos la capacidad, tenemos el don de decirle a usted quién le quiere, le odia, le traiciona. Hay personitas que no creen en estas cosas, no buscan la ayuda. Mire este hombre, lo dejaron prácticamente inmóvil a consecuencia de un trabajo con una foto que le hicieron a esta personita. 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
3: Buenas noches.
4: Buenas noches.
2: Cuénteme, ¿qué le gustó de nuestro programa?
4: Mire, me gustó como es usted de franco para decir las cosas.
2: Qué bonito, madrecita. Nosotros sí somos así, somos directos. Pam, pam, sí, vino, vino.
4: Sí, sí, eso me gustó mucho.
2: Quiero, mamá, que usted se relaje, esté tranquila. Regáleme su fecha de nacimiento.
4: El 11 del 45.
2: ¿El 11, pero de qué mes?
4: El 11 de mayo del año 45.
2: 11 de mayo del año 1945.
4: Sí, así es.
2: En esta fecha de nacimiento estoy viendo, mujer, una personita que desde muy niña, desde muy temprana edad, le ha tocado trabajar, luchar, esforzarse.
4: Así es.
2: Y estoy visualizando que a usted me le enseñaron con principios morales, enseñaron las creencias en nuestro Señor Jesucristo. Usted viene de una familia muy humilde, pero muy sí, creyentes en Dios.
4: Así es.
2: Y aquí veo, madrecita, de que últimamente no se encuentra bien usted en la parte de la salud.
4: Así de nada es.
2: Hay unos dolores muy fuertes que le dan a la parte de los huesos.
4: Sí, claro.
2: Y aquí yo estoy viendo, madrecita, que muchas veces le viene como un ardor a las vistas. Lo que yo veo es lo que yo le digo, madrecita, porque yo no le voy a inventar cosas que no visualizo.
4: Sí, sí, claro, sí.
2: En el momento que yo le diga mentira, dígame, indio, usted está mintiendo. Madrecita, veo también en el lugar donde usted vive hay carga, hay fuerzas negativas. ¿Cuánto tiempo lleva viviendo en este lugar?
4: Yo nací acá porque estuve mucho tiempo afuera así trabajando y después regresé a mi casa.
2: Pero aquí veo que la casa sí está cargada.
4: Claro, sí.
2: La casa le hicieron daño.
4: Mm.
2: A la casa veo que le tiraron cochinadas que no le digo a través de estos medios porque hay niños, hay personas que merecen respeto, pero en la casa veo que le tiraron cochinadas. En este lugar usted tenía una planta de ruda mucho lo bonita, se secó.
4: Sí,
2: tenía una planta de matico, se le secó. Aquí veo que las plantas que usted siembra, plantas que se secan, se marchitan.
4: Así es, claro.
2: La casa está cargada, madrecita. ¿Usted alguna vez ha encontrado algo negativo, algo malo que le hayan tirado?
4: Sí, sí, claro.
2: Porque aquí veo que le tiraron a la casa, se lo voy a decir, tierra, la cementerio. Veo la casa cargada, madrecita, y hay veces usted aspira en su casa, a pesar que usted limpia, barre, limpia, hace buen aseo, pero usted aspira como un olor así nauseabundo.
4: Sí, sí, hay a veces, sí.
2: Como un olor fétido, ¿lo ha notado?
4: Sí, claro.
2: Mujer, usted va a venir a mi maloja lo más rápido posible. Yo no tengo malojita en Negrete, pero sí estoy en Los Ángeles.
4: Claro.
2: Va a venir a mi maloja, me va a traer un poco de tierra de la casa.
4: Ya.
2: Va a agarrar la orina de usted en una botella de vidrio transparente y me la va a traer.
4: Ya.
2: Y me va a traer, madrecita, un poquito de agua bendita.
4: Ya.
2: Me va a traer tres cintas, una roja, de género sí, negra y blanca. Va a venir a mi maloja que yo le voy a iluminar. No me use prendas negras. ¿Le gusta mucho el color negro?
4: No.
2: Por eso le digo que no me use prendas negras, madrecita.
4: Ya.
2: ¿Tiene algo negro puesto? ¿Qué es?
4: Sí, un abrigo de lana negro.
2: No use prendas negras. Menos la prenda íntima negra, menos.
4: No, esa es solamente blanco.
2: Exactamente. Entonces, madrecita, va a llamar, va a reservar una hora porque necesitamos hacer una descarga a su casa, ¿ya?
4: Ya, bueno.
2: ¿Qué mensaje le da usted a todas las personas que la están escuchando en Los Ángeles, en Temuco, en Osorno, en diferentes partes de acá de Chile? Porque este programa sale a nivel nacional. ¿Qué le quiere decir a usted?
4: Sí, es muy bueno de escucharle, de saber todas las cosas que están sucediendo.
2: Ya, mi corazón, un besito. Eso, mamita. No olvide la cachovaca, el 942-15-7002. Un abrazo, Dios te bendiga.
4: Igualmente, gracias.
2: Chao.
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1: Me gusta, hermano civilizado, cuando las personitas llaman a este indiecito, confirman nuestra conocimiento, nuestra sabiduría. Pero quiero que ustedes no se conformen solamente escuchando la gente que me llamar aquí en la radio. Quiero que ustedes también escuchen cantidad de personitas que llegan a nuestra malojita y ven los cambios, ven las soluciones a sus problemas. Porque lo que se habla aquí en la radio son hechos comprobados.
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4: 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Era terrible, era mi vida, era un fracaso, un dolor, todos los días, era para mí, era terrible, terrible. Yo siempre le pedía a Dios, decía, pero ¿por qué? ¿Por qué? Pero ya cuando me dijeron lo que yo tenía, gracias a Dios, yo ahora me siento ya, pero feliz, puedo decir feliz, y no voy a dejar de nunca de no venir, voy a seguir. Yo creo que los favores grandes uno muchas veces no tiene cómo agradecerla, cómo, no sé, no tengo palabras en este momento para expresar cuando uno de veras encuentra personas que realmente, todavía hay personas que uno la ayuda, porque yo igual fui a otra parte, pero realmente no conseguí la ayuda como acá.
1: Usted había visitado otros lugares buscando la solución al problema. ¿Y qué pasó? ¿Jugaron con su fe? ¿No le ayudaron?
4: Me leyeron las cartas y fue peor de haber visitado esa parte.
1: ¿Usted escuchaba los testimonios de las demás personitas?
4: Sí, yo empecé a escuchar en la mañana, a la hora que yo podía, escuchaba el programa. Y yo decía, si toda esa gente va, toda esa gente hablan de testimonio, es porque realmente estas personas saben, es un don que el Señor le ha dado a ellos. Y yo le diría a esas personas que están sufriendo, que a lo mejor, yo sé que hay cientos de personas que a lo mejor tienen el mismo problema mío, yo le diría a ellos que se atrevan a venir y vengan, que no dejen pasar el tiempo, porque yo dejé mucho pasar el tiempo y a causa de eso era como me estaba sintiendo día a día, yo me estaba muriendo. Y le diría que vengan, que no piensen ni una cosa más, que aquí vengan, aquí van a encontrar la solución de su salud, van a encontrar todo, la alegría, la felicidad, lo que uno realmente tiene perdido, la van a encontrar acá. Uno se siente feliz cuando llega acá, feliz.
0: Conozca los misterios de la comunidad indígena amazónica y la protección que otorgan a quienes nos visitan con fe. No confíe sus problemas a personas inexpertas, carentes de conocimientos. Lo dicen los testimonios.
2: Son testimonios reales y verídicos firmados ante notario. Como lo decía esta personita, dolor a la cabeza, pérdida a la memoria, no se sentía bien, en todo momento sentía dolencias. Le hicieron chequeos médicos, exámenes, no aparecía nada. ¿Cuál fue nuestra sorpresa cuando visualizamos que estaba víctima de un daño? Que estaba siendo víctima de un daño, de una atadura, de una brujería. No se olviden que nosotros siempre estamos para ayudarles, para servirles. ¿Tenemos llamada? Nuestro control me dice que hay otra personita en la línea. El tiempo nos favorece. Vamos a ver quién está con nosotros. ¿Qué le gustó de nuestro programa? ¿Qué le llamó la atención?
5: Que cuando le dice a la gente por la fecha de nacimiento toda la verdad que tienen, de lo que tienen.
2: Bueno, mi viejo, y en este momento usted lo va a comprobar. Regáleme la fecha de su nacimiento.
5: El 25 de abril de 1959.
2: 25 de abril del año 1959.
5: Sí.
2: En su fecha de nacimiento veo que usted, hermano mío, ha sido un hombre echado para adelante, ha sido un hombre trabajador, empeñoso, pero últimamente veo que la suerte no lo ha acompañado, no lo ha ayudado. Y veo que usted tuvo una pérdida de dinero. ¿Cuánto hace?
5: Unos 10 años más o menos.
2: 10 años. Estoy viendo, hermano civilizado, que hay veces a usted le viene como un aburrimiento, un desespero, como con ganas de irse de donde está para otras partes y no volver a saber de nada ni de nadie. ¿Lo ha notado o no?
5: Sí, verdad.
2: Hay veces le viene a usted como un mareo, como que usted estuviera curado.
5: Sí.
2: Y estoy viendo que la parte de la potencia agotado para tener la intimidad.
5: También.
2: Hay una preocupación por un ser querido. ¿Quién es?
5: Por mi esposa.
2: Deme la fecha de nacimiento de la esposa de usted.
5: El 2 de enero.
2: ¿2 de enero?
5: El 8 de enero. De 1972.
2: 8 de enero del año 1972.
5: Sí.
2: ¿Ella está ahí con usted?
5: Sí.
2: Póngamela a la teléfona, por favor.
5: Sí. Háblale.
6: ¿Aló?
2: ¿Cómo estaré tú, madrecita? Repítame su fecha de la nacimiento.
6: El 8 de enero de 1972.
2: 8 de enero del año 1972.
6: Sí.
2: Usted tiene que cuidarse, madrecita, porque veo que hay ciertos problemas en la parte de la vista. Hay un acortamiento visual.
6: Sí, sí.
2: A larga distancia, usted va bastante a corta distancia, mucha la poquita. Y hay veces le viene a usted como una clavada a una pechuga. ¿La derecha o la izquierda?
6: En la derecha, ¿ves? Los dolores me igual.
2: Y hay un dolor fuerte que le pega también a una pierna.
6: Sí, al lado izquierdo.
2: Al lado izquierdo.
6: Sí.
2: Cuando hay la intimidad con su hombre, con su esposito, siente mucho dolor.
6: Sí.
2: Y hay algo que yo le voy a decir y se lo voy a hablar de corazón. Ustedes están siendo víctimas de trabajos de brujería, magia negra, hecho por una mujer que los quiere ver separados.
6: Sí.
2: ¿Sabía algo de eso?
6: No, de verdad que, o sea, no sabía.
2: Yo le digo, madrecita, aquí veo trabajos hechos y esto lo hicieron para verlos a ustedes separados. Es por eso que usted con su pareja, su esposito, de la nada se forman, hay veces problemas, discusiones.
6: Sí.
2: Hay veces usted se siente como incómoda y también saca los monos, como dicen ustedes, y hay problemas. Palabras van, palabras vienen.
6: Exacto.
2: Hay noches que usted no duerme muy bien.
6: Así es.
2: Y veo, madrecita, también como un hormigueo que le da en todo el cuerpo.
6: Sí, de repente pasa eso, sí.
2: Usted tiene que venir a mi maloja lo más rápido posible, Madre Santa, porque veo trabajos hechos, cosas negativas. ¿Ya? Me va a agarrar bastante orina, ojalá un litro de orina en una botella de vidrio y me la va a traer. Deme con su esposito.
5: ¿Ya?
2: Hermano mío, yo lo que le dije a esposita, los tienen trabajados, los tienen amarrados, los tienen atados a través de una getografía. Uh-huh. Hay una fotografía que les capturaron y la veo, hermano mío, trabajada con santería.
5: Ya.
2: ¿Quiere que le recuerde qué foto es?
5: Sí.
2: Es una fotografía justamente para unas fiestas patrias donde usted está al pie como de un caballo con una chupalla, le dicen. Aquí mi control me ayuda así, con una chupalla en la mano. Y su esposita está al lado suyo, está con el pelo agarrado, tomado. ¿Se acuerda de esa foto?
5: Sí.
2: ¿Ah?
5: Sí.
2: Esa fotografía le capturaron y con esa fotografía hicieron este trabajo. Va a agarrar bastante orina de usted en una botella de vidrio, ojalá un litro. Va a pasar a esposita un poco de algodón por todas las partes de la cuerpo donde ella siente las dolencias que yo le dije. Ese algodón no lo vaya a mojar ni con agua, ni con orine, ni nada, seco. Me trae ese algodón, me trae la orina y me trae 3 limones verdes. Con esto yo le voy a decir lo que vamos a hacer y le voy a decir en qué parte, porque eso lo tienen en un cuarto oscuro unos brujos que trabajan la santería. La fotografía que le estoy hablando, usted está ahí al pie de una caballo con esposita, ¿ya?
5: Ya.
2: ¿Se acuerda de esa foto o no?
5: Sí.
2: ¿Cuánto hace que la extravió, que la echó de menos?
5: De tiempo, pero los años no recuerdo, no hace tiempo.
2: Bueno, mi viejito, ¿qué experiencia vivió después de haber hablado con este chamán? Cuéntele a todos nuestros oyentes, ¿qué le quiere decir a usted?
5: Todo lo que me ha dicho a través de la fecha de nacimiento mía, mi esposa, es todo verdad. Es todo así, lo que estamos pasando, pelea de todo en la casa.
2: Así probamos. Así probamos con hechos, no con palabras. Pero le dije, páseme a su esposita porque usted sabe que pan, vino. A usted los quiere ver separados y yo lo voy a ayudar porque hasta usted la parte de la potencia, agotado, y cuando logra estar con ella, ella siente mucho dolor.
5: Sí.
2: Entonces, mi viejito, ánimo, la mejor la suerte, llame ya y reserve su hora, ¿ya?
5: Ya.
2: Un abrazo, Dios te bendiga.
5: Igualmente, bendiciones, gracias.
2: Chao.
5: Chao.
2: Hablamos con honestidad y sinceridad porque no estamos quemando incienso en altar de mentira. Estamos con la verdad. ¿Quieren hablar con el chamán? Llamen ya. 942-15-7002. Repite, indiecito, cachovaca, teléfono. 942-15-7002. Mire este hogar. Acabé de recibir un llamado. Un hombre que le robaron una fotografía justamente para unas fiestas patrias donde está con un caballo. Le hicieron trabajos, mire lo que esta personita decir, clavadas en la parte, la pecho, dolor fuerte cuando hay intimidad, el impotente también, lo trabajan a través de la parte, la potencia, a través de la parte íntima. No soy adivino, que él es claro, porque adivinos en el mundo no hay nadie. Adivino Dios del cielo que todo lo sabe y todo lo puede. Somos personas honestas, somos chamanes y siempre estamos para ayudarles. Mucha atención. Llamen al 942-15-7002. La teléfono sigue sonando.
1: Buenas noches.
7: ¿Aló?
1: ¿Cómo estaré tú, madrecita?
7: Bien, Diosito, bendiciones para ti.
1: Amén. Bueno, en este momento, usted sabe, aquí en la radio, reventando gargantica, recibiendo llamadas de diferentes partes, diferentes lugares. Regáleme su fecha de nacimiento.
7: 18 de enero de 1978.
1: 18 de enero del año 1978.
7: Sí.
1: Aquí yo estar viendo en su fecha de nacimiento, Madre Santa, no me tensione los músculos, ponga su mente en blanco, relájese, escuche mi voz y solamente mi voz, ¿ya?
7: Ok.
1: Le voy a preguntar a usted por una persona, aquí la estaré viendo indiecito, una persona de nombre Ana. ¿Quién es Ana?
7: Mamá.
1: Su santa madre.
7: Sí.
1: ¿Usted ha tenido problemas con ella?
7: Sí, mucho.
1: Porque aquí yo estaré viendo, madrecita, de que hay personas, son dos mujeres, que a usted me le hicieron un daño, me le hicieron cosas malas para verla a usted destruida, para verla mal. No sé si usted ha notado que últimamente todo lo que usted emprende, todo lo que usted trata de hacer, todo le sale a la contraria. ¿Lo ha notado, no?
7: Sí, mi Diosito, sí.
1: Y aquí veo que en el amor hubo un fracaso, en el amor también.
7: Bastante grande, sí.
1: Aquí veo que hay una fotografía de usted. Esta foto se le extravió. ¿Usted sabe qué foto es?
7: Sí.
1: ¿Ah?
7: Sí, sí, sí.
1: Esta foto la veo en un lugar oscuro donde le están haciendo alumbramientos de santería y por eso usted a veces siente como mucho calor en su cabeza y siente como unas clavadas que le dan a la parte de la cabeza, unos dolores que no los aguanta.
7: Así es.
1: Y veo, Madre Santa, que estos dolores de repente le pegan a la parte de la columna.
7: Sí.
1: Tenga mucho cuidado, es un trabajo, es un paye que le hicieron, un paye. Esto es brujería delicada. Usted va a venir a mi maloja, yo le voy a ayudar, vamos a romper este trabajo de brujería y le voy a mostrar, porque veo que son dos mujeres. Aquí me marca una que es de nombre Ana. ¿O usted me había dado ese nombre a mí?
7: Sí.
1: ¿Usted me había dicho ese nombre, Ana?
7: No, yo no le he dado ninguna información de nada, pero sí es una mujer que se llama Ana, es mi mamá.
1: Escuche bien lo que usted me va a hacer, madrecita. Usted va a venir a mi maloja. Me va a traer una fotografía de la persona con la cual usted fracasó. Me va a traer la orina de usted en un frasco transparente. ¿Ya?
7: Ya.
1: Y me va a traer un poco de algodón pasado por todo el cuerpo.
7: Ya.
1: Ese algodón no lo vaya a mojar ni con orines, ni agua, ni alcohol. Seco.
7: Ya, princesito.
1: Y lo va a pasar por todo el cuerpo pensando en un familiar fallecido de usted. Vamos a ayudar.
7: Ya.
1: Deme el nombre de un familiar fallecido el cual usted va a pensar.
7: El nombre se llama Digna.
1: ¿Vilma?
7: Digna.
1: Digna.
7: Digna, sí.
1: ¿Qué era ella para usted?
7: Era todo, mi mamá, mi abuela, materna.
1: Ya. A nombre de ella lo va a hacer y va a pedir con fe, la espero en mi maloja. Llame al teléfono que usted habrá llamado y reserve una consulta. ¿Buena?
7: Ya, mi Diosito.
1: ¿Qué le quiere decir usted a toda la gente que la está escuchando después de haber hablado con este chamán?
7: La verdad es que lo vengo escuchando hace mucho tiempo. Hace mucho tiempo que quería yo comunicarme con usted. Tenía esa necesidad de comunicarme con usted y ahora que me pude comunicar y pude hablar con usted, Indiosito, yo lo sentí aquí junto a mí, al lado mío. Yo sentí su presencia aquí conmigo, por eso que yo no sabía si reírme, llorar. Estoy muy emocionada el hecho de hablar contigo, Diosito. Creo mucho en ti, además.
1: Amén. Madrecita.
7: La gente crea lo que realmente tú haces.
1: Le digo de corazón, hay cosas que yo me las reservo que a través de la radio no se las puedo decir. Cuando venga mi maloja, le voy a quitar la venda oscura de sus ojos, ¿ya?
7: Diosito, no sabes la alegría que tengo de escucharte.
1: Amén.
7: Te mando un abrazo gigante, muchas bendiciones.
1: Que mi Dios te bendiga, los tiempos de Dios son perfectos y por algo él quiso que usted llamara a Indiecito, ¿ya?
7: Indiecito, Indiecito.
1: Un abrazo, Dios te bendiga.
7: Igual a ti, chao.
1: Chao.
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1: La teléfono sigue sonando, pero lastimosamente aquí ya nuestro control me da la señal de que llegamos al final de este programa. Solamente me resta decirle a todos ustedes, si este programa les gustó, pasen el dato, recomiéndelo, haga la buena propaganda. Y ya saben, para aquellas personitas que les gusta la copeta y la licora, tengan cuidado con las bebidas oscuras.
2: ¿Nos vamos? Ahora sí, ya nos vamos. El teléfono sigue sonando. Los que no alcanzaron a hablar con este chamán, no se enojen conmigo, no se pongan bravos, sigan llamando al 942-15-7002, que con gusto yo les voy a contestar o les va a contestar la India Mayasca. Hasta mañana, hermanos civilizados, y nunca se olviden que les queremos, les apreciamos y los llevamos dentro de nuestra corazona.
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